0: Ante ello, destacó la importancia de la constante hidratación, evitar exponerse por tiempos prolongados a los rayos del sol y vestir ropa holgada de colores claros, así como evitar cualquier actividad a la intemperie entre la 1 y 3 de la tarde. Aunque a nivel estatal y federal se han filtrado versiones sobre un posible relevo en la dirigencia estatal del Movimiento de Regeneración Nacional, hasta el momento no ha habido ninguna información oficial sobre dicha situación. Lo anterior, luego de la reunión que la líder nacional del Instituto Político, Ariadna Montiel Reyes, sostuvo con el diputado local de ese partido, Antonio Atolini Murra, posibilidad que también fue descartada por el alcalde Jacobo Rodríguez. El edil admitió no tener conocimiento sobre la posible salida de Diego del Bosque como dirigente de su partido en Coahuila, considerando que el trabajo que hasta ahora ha desempeñado ha sido positivo a favor de la Cuarta Transformación. Después de que se registró el reporte sobre un presunto caso de abuso sexual en agravio de una menor de 2 años de edad, ello en el municipio de Nava, se están realizando las investigaciones correspondientes para esclarecer este suceso. El coordinador de Ministerios Públicos, Rogelio Gómez Rodríguez, indicó que el Centro de Justicia y Empoderamiento para la Mujer también ya se encuentra realizando las investigaciones correspondientes en torno al caso. Esta fue una producción de Radio Zócalo Noticias en la voz de Gabriel Méndez Martínez.
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Bien, ahí está la música de Bronco. Se llama Cuéntame, Cuéntame. Segunda hora. Así es, actualmente sigue la temperatura en los 34.8, prácticamente 35 grados, con un calor bastante fuerte, y ni se diga si uno sale a las calles con ese aire cálido que sopla en nuestra ciudad. En la mañana sí, muy agradable, el aire fresco, el aire para pues disfrutar, incluso aunque es levantarse temprano, pues disfrutar la mañanita, el amanecer, la mañana, de, al menos la de hoy, pero las lluvias vendrán poquito, según parece ser que sea.

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1: Un momento, Anspac. ¿Sabías que la envidia es un antivalor? Porque es el disgusto o pesar por el bien ajeno. Es un sentimiento negativo a compartir lo que se tiene con los demás. También la soberbia es un antivalor, porque es el orgullo desmedido, altivo y arrogante. Al igual que la agresividad, porque es un desequilibrio que provoca la hostilidad de una persona hacia las otras que la rodean. Este fue un momento Anspac.
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11 minutos a las 8 de la noche, ahí está, 8 de la tarde más bien, esto que escuchas, pues, es la voz de, o escucharon a Los Ángeles Azules. ¿Cuántos recuerdos con Los Ángeles, En fin, vamos a seguir hablando de ángeles con Los Ángeles de Charlie, pero antes viene Emily, así que esto es la Santa, y recuerda que tenemos la cápsula antes de las 8.

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5: ¿Cómo están? Soy Claudia Mejía. Un nuevo episodio de Ya Oíste. En esta ocasión vamos a hablar de demencias y viene a mi cabeza cuando mi mamá de repente se le olvida algo de a qué vine. Ya me va a dar el ice. Pero realmente, pues es algo que decimos, ¿no? Comúnmente, y no sabemos si en realidad sea un factor para que nos dé algún tipo de demencia, ¿no? Nada más lo decimos al aire, pero pues puede ser que sea más complejo que eso, ¿no? Entonces hoy tenemos a la doctora Cecilia Acosta, ella es neuróloga.
6: Hola Claudia, muy bien, muchas gracias por la invitación. Fíjate que es algo muy cotidiano, ¿no? Todos, cuando tenemos esta tendencia a olvidar algo, siempre estamos pensando en una enfermedad como el Alzheimer. Uh-huh. Y resulta que nosotros que nos dedicamos a esto, que somos neurólogos y cotidianamente evaluamos pacientes, pues es un tema muy común, pero poco valorado por las personas, porque pensamos que es algo natural y normal, uh-huh, olvidar cosas en algún momento determinado.
5: Cuando vamos al refri decimos, ay, ¿ya que vine?
6: Sí, fíjate que también hay un tip, ¿no? Hay un tip. Cuando yo voy al refri y voy a una cosa y no recuerdo, y me regreso y después me acuerdo, ahí diríamos que es algo natural, es okay, algo normal. Cuando no me vuelvo a acordar, ahí tenemos un foco rojo prendido.
5: Red flag de aguas, ¿no?
6: Hay que evaluar esta parte. Y tal vez la principal sospecha no solo el olvido como tal, sino el impacto que tiene en nuestra vida diaria. Mm. ¿Cuántas veces me sucede? ¿Cuántas veces dejé de hacer una cosa porque lo olvidé? Y no es la primera vez, me está sucediendo cotidianamente, recurrentemente.
5: También es algo degenerativo, ¿no? Es como cuando decimos, ya estoy grande, ya se me están olvidando las cosas.
6: Fíjate que tocas un tema muy importante, la edad. Un tiempo, no hace mucho tiempo, todavía se utilizaban términos como la demencia senil. Y entonces se le atribuía al proceso de envejecimiento exclusivamente la pérdida de memoria. Y ahora sabemos que esos términos ya son obsoletos, no se utilizan. Y que puede haber personas que no tan seniles que puedan presentar síntomas relacionados con un deterioro cognitivo. De hecho, el término de demencia sigue siendo un término fuerte. Ha cambiado su nomenclatura en la actualidad. Hablamos de deterioro cognitivo. Y el deterioro cognitivo se puede presentar a cualquier edad. No necesariamente tendríamos que ser seniles, pero no todas las demencias son enfermedad de Alzheimer. Existen algunos tipos particulares, y las podríamos dividir en aquellas enfermedades que irremediablemente progresan y que tienen un carácter degenerativo. Y habrá algunos deterioros cognitivos que son secundarios, por ejemplo, un trastorno tiroideo. Okay. Obviamente lo más impactante son aquellas enfermedades en donde irremediablemente el paciente va perdiendo no solo su capacidad de memoria, su capacidad de lenguaje, la capacidad de reconocer personas, la capacidad de autocuidado. Y entonces ese tipo de enfermedades son realmente devastadoras porque van progresando y afectando no solo al que padece el problema, sino al entorno.
5: ¿Cómo llegamos a eso? O sea, ¿en algún momento todos podemos tener cierto tipo de deterioro?
6: Sí.
5: Ya en la adultez, en la vejez.
6: Sí.
5: ¿O cómo llegan las personas? ¿O es genético? ¿Cómo es?
6: Ok. Todos, por tener un cerebro, tenemos susceptibilidad. Tenemos un riesgo al nacer de poder tener cualquier enfermedad del sistema nervioso central, porque tenemos el órgano principal que es el cerebro. Pero si yo tengo un familiar directo con algún padecimiento, como este tipo de enfermedades degenerativas que van progresando con el tiempo, pues mi riesgo se incrementa. Pero si yo, aparte de tener este riesgo genético por tener un familiar directo enfermo, pero aparte yo soy diabético, hipertenso, tengo problemas con mi peso, tengo problemas auditivos y no escucho bien, o tengo malos hábitos, no hago dieta, no hago ejercicio. De hecho, en la actualidad sabemos, y eso ya está más que estudiado, El 56% de los pacientes que tienen alguna demencia degenerativa tipo Alzheimer, por ejemplo, el 56% puede ser prevenible.
5: ¿Cómo es vivir con demencia?
6: Imagina que una persona no sepa dónde vive, quién es, en dónde está, que olvide quién es su esposo, sus hijos, y que aparte no pueda tener una posibilidad de sobrevivir y que dependa de terceros para eso. No son capaces de bañarse porque olvidan cómo bañarse, olvidan cómo ponerse la ropa, se llaman apraxias, olvidan todo este acto motor de ponerte una camiseta, un pantalón, cómo ir al baño. Y todas estas cuestiones van a generar una dependencia de terceros, y que el que cuida pues va a tener que hacer todas estas actividades para poder mejorar la calidad de vida de los pacientes. La invitación es que nos volteemos a ver y identifiquemos, ¿no? Y a veces mucha gente se asusta, porque he tenido pacientes que dicen, doctora, se me olvidan las cosas, y a veces puede suceder que estén deprimidos, que no duerman bien, que tengan ansiedad, y la ansiedad provoca problemas de concentración, entonces los tranquilizamos, los evaluamos y concluimos. Pero en algunos casos, pues obviamente no son conscientes de lo que sucede, y en la mayoría nosotros podríamos decir, me está fallando esto, voy a hacerme evaluar, porque aparte pues tengo malos hábitos, y a veces el que nos corrijan esos malos hábitos cuesta mucho trabajo, y a veces haciendo eso es suficiente pues para poder digamos que retomar nuestra vida normal sin que estemos en peligro de desarrollar algún tipo de demencia.
5: Como profesional de la salud, ¿qué les dirías a las familias que están enfrentando esto?
6: Fíjate que sí es un tema muy difícil. Primero es la cuestión de la aceptación. Generalmente el familiar es el más renuente a pensar que algo está pasando, y hay una especie de negación inicial. ¿Qué se tiene que hacer? Bueno, el cuidador tiene que entender qué es lo principal. Dormir bien, comer bien, para que pueda sentirse fuerte para cuidar a una persona que requiere el cuidado como el de un niño. ¿Qué decirle a un cuidador? Primero, que la enfermedad es crónica y progresiva, y que irremediablemente va a tener esta progresión, y conforme pasan las etapas de evolución va a haber un mayor impacto en la dependencia de terceros para sobrevivir, y por lo tanto que el paciente tiene que irse programando y dosificando, y que tiene que generar una red de apoyo. A veces es la misma familia la red de apoyo. Hacer fuerte al cuidador, darle la información para que cuando suceda alguna complicación puedan resolver inmediatamente.
5: Aunque, por ejemplo, la familia lo sepa, siempre hay contextos complicados, ¿no?
6: Sí.
5: Entonces no es como que así ya lo sé, voy a ayudar, voy a ver, nos vamos a organizar. No siempre pasa.
6: Fíjate que yo lo que hago es reunir a la mayoría de las personas que pudieran estar en contacto directo para decirles, ustedes, estamos en un barco, vamos a remar siempre para el mismo lado. Porque no sé si te ha pasado, Claudia, que hay personas que tienen diferentes formas de pensar.
5: Sí.
6: Y entonces dicen, no, es que yo creo que mejor no le des medicamento porque eso creo que no. Y yo me da miedo que le des esto porque fulanita le dio tal. Entonces hay una serie de opiniones que lo único que pasa es que todo el mundo se confunda. Y por eso nosotros tenemos que estar ahí como llevando la batuta. Esto se hace, cuiden esto, trabajen en eso. Doctor, es que tengo miedo porque este medicamento leí tal cosa. No tengas temor, vamos a trabajarlo, vamos a hacerlo. Y si todos remamos por el mismo rumbo, entonces no va a haber esta familia fragmentada, fracturada, porque todos tienen opiniones diferentes y el único que pierde es el paciente. En la actualidad los servicios de salud en el ISSSTE se han abierto para que el paciente, independientemente del lugar donde vive, si él tiene una necesidad por un trastorno de memoria, pueda acudir en el servicio de neurología donde esté disponible, independientemente de la zona. Esto del programa de salud mental es maravilloso.
5: El correo es saludmental@iste.gob.mx. Doctora Cecilia, muchísimas gracias. Fue muy tranquilizadora, yo creo que para varias personas que nos están escuchando.
6: Sí, Claudia, yo te agradezco mucho que toques estos temas porque son de tanta relevancia y tanta importancia que yo aprecio mucho.
5: Muchísimas gracias, doctora.
6: Gracias a ti, Claudia. Saludos a tu audiencia.
5: Gracias. Ella es la doctora Cecilia Acosta. Yo soy Claudia Mejía. Nos vemos en un siguiente episodio. Bye.
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3: El pronóstico del tiempo indica para esta noche una temperatura mínima en los 27 grados centígrados, con un cielo que estará mayormente nublado, además de un viento soplando del este-noreste en los 10 kilómetros por hora. Para mañana viernes, inicio del fin de semana, una máxima en los 35 grados centígrados, un día que estará parcialmente nublado acompañado con un 30% de posibilidades de lluvia. Y ya para la noche, la mínima descendería hasta los 25 grados Celsius, con cielos que estarán parcialmente nublados, además de un viento soplando entre los 10 a los 15 kilómetros por hora provenientes del sureste.
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3: Y en la información, aunque la alerta por calor extrema emitida por diversos sistemas meteorológicos se concentra particularmente para este jueves, Piedras Negras llegó este miércoles al cuarto lugar entre las ciudades más calientes de todo el país. Así lo estableció el reporte emitido por la Comisión Nacional del Agua, que confirmó que esta frontera alcanzó una cifra de 41.5 grados centígrados, según también lo respaldó José Francisco Contreras Obregón, coordinador regional de Protección Civil del Estado. Por encima de Piedras Negras estuvieron localidades como Hermosillo, Sonora, con 44.5 grados en primer lugar, seguida de Culiacán, Sinaloa, con 43.1 grados centígrados, mientras que en tercer sitio se ubicó Ciudad Obregón, Sonora, con 42.4 grados centígrados. La Dirección de Protección Civil y Bomberos en el municipio extendió una alerta a la ciudadanía para que extreme precauciones durante la tarde y gran parte de este jueves, ya que según el pronóstico del clima se estarían alcanzando temperaturas de hasta 41 grados centígrados, con un índice de calor de 44 grados Celsius. El titular de la corporación, Ari Antonio Hernández, indicó que estas variantes en las temperaturas son propias de la actual temporada, lo cual se intensifica con el factor de humedad que dejaron las pasadas precipitaciones. Ante ello, destacó la importancia de la constante hidratación, evitar exponerse por tiempos prolongados a los rayos del sol y vestir ropa holgada de colores claros, así como evitar cualquier actividad a la intemperie entre la 1 y 3 de la tarde. Aunque a nivel estatal y federal se han filtrado versiones sobre un posible relevo en la dirigencia estatal del Movimiento de Regeneración Nacional, hasta el momento no ha habido ninguna información oficial sobre dicha situación. Lo anterior, luego de la reunión que la líder nacional del Instituto Político, Ariadna Montiel Reyes, sostuvo con el diputado local de ese partido, Antonio Atolini Murra, posibilidad que también fue descartada por el alcalde Jacobo Rodríguez. El edil admitió no tener conocimiento sobre la posible salida de Diego del Bosque como dirigente de su partido en Coahuila, considerando que el trabajo que hasta ahora ha desempeñado ha sido positivo a favor de la Cuarta Transformación. Después de que se registró el reporte sobre un presunto caso de abuso sexual en agravio de una menor de 2 años de edad, ello en el municipio de Nava, se están realizando las investigaciones correspondientes para esclarecer este suceso. El coordinador de Ministerios Públicos, Rogelio Gómez Rodríguez, indicó que el Centro de Justicia y Empoderamiento para la Mujer también ya se encuentra realizando las investigaciones correspondientes en torno al caso. Esta fue una producción de Radio Zócalo Noticias en la voz de Gabriel Méndez Martínez.
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3: El pronóstico del tiempo indica para esta noche una temperatura mínima en los 27 grados centígrados, con un cielo que estará mayormente nublado, además de un viento soplando del este-noreste en los 10 kilómetros por hora. Para mañana viernes, inicio del fin de semana, una máxima en los 35 grados centígrados, un día que estará parcialmente nublado acompañado con un 30% de posibilidades de lluvia. Y ya para la noche, la mínima descendería hasta los 25 grados Celsius, con cielos que estarán parcialmente nublados, además de un viento soplando entre los 10 a los 15 kilómetros por hora provenientes del sureste.
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3: Y en la información, aunque la alerta por calor extrema emitida por diversos sistemas meteorológicos se concentra particularmente para este jueves, Piedras Negras llegó este miércoles al cuarto lugar entre las ciudades más calientes de todo el país. Así lo estableció el reporte emitido por la Comisión Nacional del Agua, que confirmó que esta frontera alcanzó una cifra de 41.5 grados centígrados, según también lo respaldó José Francisco Contreras Obregón, coordinador regional de Protección Civil del Estado. Por encima de Piedras Negras estuvieron localidades como Hermosillo, Sonora, con 44.5 grados en primer lugar, seguida de Culiacán, Sinaloa, con 43.1 grados centígrados, mientras que en tercer sitio se ubicó Ciudad Obregón, Sonora, con 42.4 grados centígrados. La Dirección de Protección Civil y Bomberos en el municipio extendió una alerta a la ciudadanía para que extreme precauciones durante la tarde y gran parte de este jueves, ya que según el pronóstico del clima se estarían alcanzando temperaturas de hasta 41 grados centígrados, con un índice de calor de 44 grados Celsius. El titular de la corporación, Ari Antonio Hernández, indicó que estas variantes en las temperaturas son propias de la actual temporada, lo cual se intensifica con el factor de humedad que dejaron las pasadas precipitaciones. Ante ello, destacó la importancia de la constante hidratación, evitar exponerse por tiempos prolongados a los rayos del sol y vestir ropa holgada de colores claros, así como evitar cualquier actividad a la intemperie entre la 1 y 3 de la tarde. Aunque a nivel estatal y federal se han filtrado versiones sobre un posible relevo en la dirigencia estatal del Movimiento de Regeneración Nacional, hasta el momento no ha habido ninguna información oficial sobre dicha situación. Lo anterior, luego de la reunión que la líder nacional del Instituto Político, Ariadna Montiel Reyes, sostuvo con el diputado local de ese partido, Antonio Atolini Murra, posibilidad que también fue descartada por el alcalde Jacobo Rodríguez. El edil admitió no tener conocimiento sobre la posible salida de Diego del Bosque como dirigente de su partido en Coahuila, considerando que el trabajo que hasta ahora ha desempeñado ha sido positivo a favor de la Cuarta Transformación. Después de que se registró el reporte sobre un presunto caso de abuso sexual en agravio de una menor de 2 años de edad, ello en el municipio de Nava, se están realizando las investigaciones correspondientes para esclarecer este suceso. El coordinador de Ministerios Públicos, Rogelio Gómez Rodríguez, indicó que el Centro de Justicia y Empoderamiento para la Mujer también ya se encuentra realizando las investigaciones correspondientes en torno al caso. Esta fue una producción de Radio Zócalo Noticias en la voz de Gabriel Méndez Martínez.
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son las canciones inolvidables de Nostalgia en el 96.7 FM. Son las 9 de la noche con 14 minutos, 9:14 en la noche. Bienvenidos. Vamos a tener bonitos recuerdos muy tranquilos de aquellos años. 9:14 minutos. Linda noche.

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4: El poder de las afirmaciones. Para cultivar un diálogo interno positivo, apóyate permanentemente en la fuerza de las afirmaciones. Nunca sean negativos. Tienes 60,000 pensamientos diarios. ¿Cuántos de ellos son positivos? ¿Y cuántos de ellos son negativos? ¿Cuántos unen y apaciguan? Todo está en tu mente. Y tu desafío es controlarlo y enfocarla en lo mejor. Para animarte a hacerlo con disciplina, déjate inspirar por este escrito atribuido al médico Christian Barnett, quien realizó el primer trasplante de corazón en el año 1967. Primero, la confianza en Dios.
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De las canciones muy bellas y muy tranquilas es esta noche de nostalgias. Son las 9:30, 9:30. Buenas noches. Antes de terminar el día escuchando estos gratos y gratos recuerdos solamente de nostalgia en las noches de 96.7 en FM.

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Son los recuerdos muy tranquilos de nostalgia. Buenas noches, solamente 15 minutos antes de las 10 de la noche. Van a ser las 10 de la noche. Gracias por quedarse con nosotros para recordar toda esta historia de estos grandes temas de programación tranquila de nostalgias. Buenas noches. En Villa de Fuente nos están acompañando, muy amables por comunicarse con nosotros a las nostalgias.

0: Es el momento de la oración de la noche.
1: Ya es de noche, Señor, y te decimos, quédate con nosotros.
2: Que la luz de tu gracia no conozca nunca el anochecer en nuestras vidas.
1: Que el trabajo de este día haya sido como ofrenda sin defecto agradable a tus ojos.
2: Que en nuestras palabras y acciones hayamos sido luz del mundo y sal de la tierra para cuantos nos trataron.
1: Ilumina, Señor, nuestra noche y concédenos un descanso tranquilo.
2: Que mañana nos levantemos en tu nombre y podamos contemplar con salud y con gozo el amanecer de un nuevo día.

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2: El pronóstico del tiempo indica para esta noche una temperatura mínima en los 27 grados centígrados, con un cielo que estará mayormente nublado, además de un viento soplando del este-noreste en los 10 kilómetros por hora. Para mañana viernes, inicio del fin de semana, una máxima en los 35 grados centígrados, un día que estará parcialmente nublado acompañado con un 30% de posibilidades de lluvia. Y ya para la noche, la mínima descendería hasta los 25 grados Celsius, con cielos que estarán parcialmente nublados, además de un viento soplando entre los 10 a los 15 kilómetros por hora provenientes del sureste.
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2: Y en la información, aunque la alerta por calor extrema emitida por diversos sistemas meteorológicos se concentra particularmente para este jueves, Piedras Negras llegó este miércoles al cuarto lugar entre las ciudades más calientes de todo el país. Así lo estableció el reporte emitido por la Comisión Nacional del Agua, que confirmó que esta frontera alcanzó una cifra de 41.5 grados centígrados, según también lo respaldó José Francisco Contreras Obregón, coordinador regional de Protección Civil del Estado. Por encima de Piedras Negras estuvieron localidades como Hermosillo, Sonora, con 44.5 grados en primer lugar, seguida de Culiacán, Sinaloa, con 43.1 grados centígrados, mientras que en tercer sitio se ubicó Ciudad Obregón, Sonora, con 42.4 grados centígrados. La Dirección de Protección Civil y Bomberos en el municipio extendió una alerta a la ciudadanía para que extreme precauciones durante la tarde y gran parte de este jueves, ya que según el pronóstico del clima se estarían alcanzando temperaturas de hasta 41 grados centígrados, con un índice de calor de 44 grados Celsius. El titular de la corporación, Ari Antonio Hernández, indicó que estas variantes en las temperaturas son propias de la actual temporada, lo cual se intensifica con el factor de humedad que dejaron las pasadas precipitaciones. Ante ello, destacó la importancia de la constante hidratación, evitar exponerse por tiempos prolongados a los rayos del sol y vestir ropa holgada de colores claros, así como evitar cualquier actividad a la intemperie entre la 1 y 3 de la tarde. Aunque a nivel estatal y federal se han filtrado versiones sobre un posible relevo en la dirigencia estatal del Movimiento de Regeneración Nacional, hasta el momento no ha habido ninguna información oficial sobre dicha situación. Lo anterior, luego de la reunión que la líder nacional del Instituto Político, Ariadna Montiel Reyes, sostuvo con el diputado local de ese partido, Antonio Atolini Murra, posibilidad que también fue descartada por el alcalde Jacobo Rodríguez. El edil admitió no tener conocimiento sobre la posible salida de Diego del Bosque como dirigente de su partido en Coahuila, considerando que el trabajo que hasta ahora ha desempeñado ha sido positivo a favor de la Cuarta Transformación. Después de que se registró el reporte sobre un presunto caso de abuso sexual en agravio de una menor de 2 años de edad, ello en el municipio de Nava, se están realizando las investigaciones correspondientes para esclarecer este suceso. El coordinador de Ministerios Públicos, Rogelio Gómez Rodríguez, indicó que el Centro de Justicia y Empoderamiento para la Mujer también ya se encuentra realizando las investigaciones correspondientes en torno al caso. Esta fue una producción de Radio Zócalo Noticias en la voz de Gabriel Méndez Martínez.
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Recordando toda esta historia de gratos, gratos recuerdos en el 96.7 FM. Son las 10 de la noche con 13 minutos, 10:13 en esta noche de, bueno, ya fin de semana, esperando que llegara el fin de semana y lo tenemos entre nosotros a disfrutar del fin de semana. Música de nostalgias.

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estas noches de nostalgia. Continuamos, son las 10 de la noche con 28 minutos. Buenas noches, 10:28 en este, pues ya fin de semana, viernes. A Ricardo Ocampo y su familia nos están escuchando esta noche. Gracias por acompañarse de estas nostalgias. Acá en la fraccionamiento Providencia, por ahí nos están escuchando a esta hora.

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4: Un momento, ANSPAC. ¿Sabías que la envidia es un antivalor? Porque es el disgusto o pesar por el bien ajeno. Es un sentimiento negativo a compartir lo que se tiene con los demás. También la soberbia es un antivalor, porque es el orgullo desmedido, altivo y arrogante. Al igual que la agresividad, porque es un desequilibrio que provoca la hostilidad de una persona hacia las otras que la rodean. Este fue un momento ANSPAC.
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ya en esta noche de nostalgias, 11 minutos antes de las 11 de la noche, son los clásicos temas que recordamos ya por las noches en el 96.7 FM. Quédese con nosotros, seguimos recordando toda esta historia de clásicos temas. Una noche con 30 grados de temperatura ambiental. Mañana, sábado, también nos espera un día caluroso para Piedras Negras. El calor intenso se va a seguir sintiendo durante los próximos días. Al menos para mañana esperamos una máxima de 36 grados para mañana.

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4: El pronóstico del tiempo indica para esta noche una temperatura mínima en los 27 grados centígrados, con un cielo que estará mayormente nublado, además de un viento soplando del este-noreste en los 10 kilómetros por hora. Para mañana viernes, inicio del fin de semana, una máxima en los 35 grados centígrados, un día que estará parcialmente nublado acompañado con un 30% de posibilidades de lluvia. Y ya para la noche, la mínima descendería hasta los 25 grados Celsius, con cielos que estarán parcialmente nublados, además de un viento soplando entre los 10 a los 15 kilómetros por hora provenientes del sureste.
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4: Y en la información, aunque la alerta por calor extrema emitida por diversos sistemas meteorológicos se concentra particularmente para este jueves, Piedras Negras llegó este miércoles al cuarto lugar entre las ciudades más calientes de todo el país. Así lo estableció el reporte emitido por la Comisión Nacional del Agua, que confirmó que esta frontera alcanzó una cifra de 41.5 grados centígrados, según también lo respaldó José Francisco Contreras Obregón, coordinador regional de Protección Civil del Estado. Por encima de Piedras Negras estuvieron localidades como Hermosillo, Sonora, con 44.5 grados en primer lugar, seguida de Culiacán, Sinaloa, con 43.1 grados centígrados, mientras que en tercer sitio se ubicó Ciudad Obregón, Sonora, con 42.4 grados centígrados. La Dirección de Protección Civil y Bomberos en el municipio extendió una alerta a la ciudadanía para que extreme precauciones durante la tarde y gran parte de este jueves, ya que según el pronóstico del clima se estarían alcanzando temperaturas de hasta 41 grados centígrados, con un índice de calor de 44 grados Celsius. El titular de la corporación, Ari Antonio Hernández, indicó que estas variantes en las temperaturas son propias de la actual temporada, lo cual se intensifica con el factor de humedad que dejaron las pasadas precipitaciones. Ante ello, destacó la importancia de la constante hidratación, evitar exponerse por tiempos prolongados a los rayos del sol y vestir ropa holgada de colores claros, así como evitar cualquier actividad a la intemperie entre la 1 y 3 de la tarde. Aunque a nivel estatal y federal se han filtrado versiones sobre un posible relevo en la dirigencia estatal del Movimiento de Regeneración Nacional, hasta el momento no ha habido ninguna información oficial sobre dicha situación. Lo anterior, luego de la reunión que la líder nacional del Instituto Político, Ariadna Montiel Reyes, sostuvo con el diputado local de ese partido, Antonio Atolini Murra, posibilidad que también fue descartada por el alcalde Jacobo Rodríguez. El edil admitió no tener conocimiento sobre la posible salida de Diego del Bosque como dirigente de su partido en Coahuila, considerando que el trabajo que hasta ahora ha desempeñado ha sido positivo a favor de la Cuarta Transformación. Después de que se registró el reporte sobre un presunto caso de abuso sexual en agravio de una menor de 2 años de edad, ello en el municipio de Nava, se están realizando las investigaciones correspondientes para esclarecer este suceso. El coordinador de Ministerios Públicos, Rogelio Gómez Rodríguez, indicó que el Centro de Justicia y Empoderamiento para la Mujer también ya se encuentra realizando las investigaciones correspondientes en torno al caso. Esta fue una producción de Radio Zócalo Noticias en la voz de Gabriel Méndez Martínez.
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Esta noche de nostalgias y de música bien tranquila de 96.7 FM. Son las 11 de la noche con 13 minutos. Fin de semana, disfrute del fin de semana ya con nosotros. Mañana sabadito rápido, 25 de julio, en plena canícula. Mañana 36 grados se espera en la temperatura ambiental.

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De estas versiones inolvidables de nostalgia, son las 11 de la noche con 28 minutos, 11:28. Nosotros continuamos con la programación tranquila ya para finalizar. Pues esta semana ya terminamos con la semana que estamos cursando, para que la próxima semana, justamente el próximo viernes, termine el mes de julio. 7 días más.

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esta música ya en las noches de 96.7 FM. Feliz fin de semana ya desde, bueno, muchas personas acostumbran desde ayer jueves y pues hoy viernes y mañana sábado ni se diga, ¿no? A disfrutar de un bonito fin de semana. Música de nostalgias todas las noches, lunes a viernes a las 9 de la noche, estos bonitos recuerdos de tranquilidad musical, de nostalgia.

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1: Y para todos los ganaderos de México, los Estados Unidos, reciban un cordial saludo de parte de Gabriel Morales. Aquí les presentamos, aquí les dejamos su corrido. Se llama Los Ganaderos.

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9: Era una horrible noche de verano cuando pasó lo que ahora yo les cuento. Llovía, llovía, llovía en el pantano. Relámpagos, rayos y hasta truenos. Había un castillo afuera de mi pueblo.

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2: Pesimistas y optimistas. El pesimista siempre se queja de todo, porque el mundo real no es maravilloso. En cambio, el optimista ve el mundo real lleno de maravillas. El pesimista reniega siempre, es víctima de las circunstancias, se queja. En cambio, el optimista bendice y es arquitecto de las circunstancias. El pesimista se resigna y espera que las cosas pasen. En cambio, el optimista cree y hace que las cosas pasen. El pesimista destruye con sus críticas y sus dudas. En cambio, el optimista construye con sus elogios y con su confianza. El pesimista refunfuña porque las rosas tienen espinas. En cambio, el optimista agradece que las rosas tengan hermosos pétalos. Cada día decide unir o enfrentar, aportar o entorpecer, ser parte de la solución, pero nunca ser parte del problema. Por lo mismo, aviva tu fuego interior y verás oportunidades donde otros solo ven problemas.
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3: Un momento, Anspach. ¿Sabías que la mentira es un antivalor porque es afirmar lo que se sabe que es falso? Es decir, lo contrario a la realidad. También la apatía es un antivalor porque es la falta de vigor o energía positiva para realizar las actividades que nos corresponden. Al igual que la pereza, porque es el vicio que nos aleja del trabajo, del esfuerzo, es indolencia. Este fue un momento Anspach.
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0: 8 de la mañana, no es cierto, no es cierto. 9 de la mañana ya con 4 minutos. Oigan, pues a lo mejor ando medio dormida, ¿verdad? No, nada que ver. Muy temprano andamos ya también. Andamos haciendo cositas, andamos, pues no sé, estando muy conscientes de los muy bonitos días, así muy bonito solecito cuando comienza prácticamente a salir. Me gusta mucho madrugar. Una vez lo necesito, ¿verdad? O bueno, tengo que hacerlo, y otras veces en verdad es únicamente por mero gusto. Soy su amiga Isis Macías. Yo también espero que la gente muy madrugadora, bueno, pues ya saben, están muy bien conectados aquí en la 96.7. Esto es la santa, la que manda. Y ya saben que por todos lados, mientras ustedes, pues obviamente lo decidan y así lo elijan, los vamos a acompañar en lo que estén haciendo. Están trabajando, están, pues ahora sí que transitando por algún espacio o algún lugarcito de esta hermosa ciudad y muy tranquila todavía. Qué bueno, gracias a Dios. Esta ciudad fronteriza de Piedras Negras, bueno, pues eso se agradece enormemente. Número uno, pues que estemos con esta tranquilidad. Así hay que continuar. Vamos siendo realmente gente civilizada, sobre todo si andamos manejando. De pronto encontramos, híjole, bueno, gente que a lo mejor no se levantó, que no siente que se haya levantado con el pie derecho. Probablemente que anda buscando no quien se la haga, sino quien se la pague, ¿verdad? O que están simplemente molestos por alguna situación. Bueno, hay que tratar de ser civilizados, amigos. Vamos a recordar que no somos los únicos, ¿verdad?, que andamos circulando, no somos los únicos que tenemos que llegar, no somos los únicos finalmente en este contexto, pues ahora sí que citadino. Bueno, pues hay que también ceder. De pronto hay que ceder hasta el espacio, hay que ceder el paso, hay que ceder el momento, hay que ceder la sonrisa también, porque ay, bueno, igual de pronto vemos caritas muy largas. Hay que sonreír, de verdad, tratar de sonreír. Número uno, es muy buen ejercicio para todos los músculos del rostro, de verdad se los digo. Y la otra, genera esta cuestión química en nosotros que nos permite siempre estar con ese gran placer de estar. Simplemente no necesitamos que sea un día especial, no necesitamos que surjan cosas extraordinarias. Aquí constantemente lo hemos platicado, ¿verdad? Nosotros, cada uno, tú, yo, el vecino, no sé, el novio, la novia, la mamá, el papá, los hijos, cada uno tenemos la responsabilidad de hacernos cargo de nuestra propia contentura del corazón. 29 grados Celsius justo en este momento. Acabamos de escuchar esto muy bonito. Qué bonito, 100 abriles, imagínense nada más. Te esperaré 100 abriles. Ay, bueno, qué bonito, qué bonita frase, y ojalá que exactamente tengamos esa largura de vida llena de salud, sobre todo, para esperar, para disfrutar, sobre todo esperar que las cosas, pues no sé, podamos verlas desde otra perspectiva, ¿verdad? Y pues eso, disfrutar. No nos queda de otra nada más que abrazar la vida y disfrutar. Sonido Master viene y nos canta y nos cuenta cuándo volverás.
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0: Únicamente 3 minutos, nada más 3 minutos para que dé las 10 de la mañana. Excelente y muy buen día, muy buen sabadito, sábado ya 25 de julio del 2026. Oigan, tenemos saludos como siempre. Gracias a la gente bonita, mis santos y mis santas, que se reportan de inmediato al centro de mensajes 878-114-4720. Saludos a nuestro amigo Armando González, que bueno, ya se está reportando, ya saluda, muy bien, conectadísimo a la muy buena vida. A la buena onda, como me gusta decirlo, la buena ondez de la Santa 96.7. Así las cosas, vamos a fluir juntos, amigos, de aquí hasta las 12 del mediodía. Y bueno, vámonos con Tropicalísimo Apache, y esto es Talento. Qué bárbaro, talento de televisión.
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3: Esperamos un cielo completamente soleado y caluroso. 37 grados como máxima temperatura en la sombra, con sensación por momentos en los 40 grados. El viento estará soplando del sureste entre 15 y 20 kilómetros por hora. Para esta noche, la mínima desciende a los 25 grados con el cielo despejado. Para mañana, 36 grados como máxima, la mínima a los 25. Y para el inicio del próximo fin de semana, temperaturas calcinantes en los 38 como máxima y la mínima de los 26 grados.
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3: Esta es la información. El gobernador Manolo Jiménez dijo que está a la espera de conocer el resultado de los expertos sobre la explotación del gas shale en Coahuila, pero lo que le han adelantado es que hay condiciones para que ello sea palanca de desarrollo, cuidando el medio ambiente. Lo anterior tras el anuncio de la presidenta Claudia Sheinbaum de que a finales de junio e inicios de julio daría a conocer el informe de estudios que realizó el gobierno federal mediante expertos para saber la viabilidad en la explotación de este recurso. Ante las críticas por el fracking, Manolo Jiménez aseveró que si fuera real el daño que dicen que provoca, toda esa parte de Texas donde ya se extrae el gas estaría deshabitada, sin fauna silvestre ni gran producción de ganado, y estaría además contaminando el río Bravo. Representantes de al menos 10 constructoras y empresas involucradas en el proyecto de Puerto Verde se reunieron con autoridades de Aduana y Protección Fronteriza para discutir temas relacionados a la obra y afectaciones del muro fronterizo. Entre los participantes se dialogó con directivos de Puerto Verde para revisar el posicionamiento y así asegurar la alineación entre el cruce y el muro fronterizo, siendo prioridad salvaguardar el intercambio comercial. Al cumplirse este martes la mitad de la administración de la nueva historia, es la misma ciudadanía quien tiene sus calificaciones y opiniones en cuanto al desempeño del ayuntamiento, consideró el alcalde Jacobo Rodríguez, pero resaltó que entre los rubros en los que se ha destacado su administración está la efectividad gubernamental, primer lugar nacional, y seguridad al regresar al segundo lugar en el país y se mantiene primero en las fronteras. El edil se comprometió a continuar con la buena administración de los recursos públicos y las finanzas municipales sanas, pero a la par de seguir impulsando todas y cada una de las direcciones para lo que resta de su gobierno. Tras acompañar a personal federal en la supervisión del terreno donde se desarrollará, el alcalde Jacobo Rodríguez indicó que el programa Viviendas del Bienestar podría estar arrancando en 2 o 3 semanas para esta frontera. Además, informó que el predio es de 1.2 hectáreas y se contempla la construcción de al menos 200 viviendas en una modalidad de multifamiliares de hasta 4 pisos, para lo cual fue necesaria una adecuación al reglamento municipal. Segunda ocasión, Constellation Brands destinó recursos para apoyar a la casa hogar Casa Misericordia en Nava, lo que le permitió remodelar y equipar ciertas áreas, las cuales ya presentaban un deterioro. Así lo declaró Mariflor Trujillo. Ella es la administradora de Hands and Feet, quien indicó que gracias a ello se ha logrado rehabilitar el área de la lavandería, instalar un mini split en la sala de psicología, así como construir un baño para las visitas. Constellation Brands recibió el Premio Nacional de Calidad por parte del Instituto para el Fomento a la Calidad Total, tras destacar por su desempeño, competitividad, generación de valor sustentable y compromiso con sus grupos de interés. La cervecera fue evaluada en temas como estrategia, liderazgo, enfoque al cliente, valor social, creación de valor, transformación digital, capital humano y valor entregado a clientes, colaboradores, sociedad, proveedores y accionistas. Nina Mayagoitia, vicepresidenta de Comunicación y Responsabilidad Social de la empresa, dijo que su operación se basa en estándares internacionales de calidad, innovación y sustentabilidad, así como en una visión de largo plazo. programa de practicantes de Constellation Brands sigue siendo un programa de excelencia que le permite a los futuros graduados de universidad tomar la experiencia necesaria antes de incorporarse al mundo laboral. Al respecto, la coordinadora de las ingenierías de robótica y mecatrónica de la Universidad Politécnica de Piedras Negras, Ileana Martínez, comentó que es un orgullo ver cómo sus estudiantes van creciendo de manera personal y profesional con dicho programa. Por su parte, Jorge Luis Aguilar Martínez, director de carreras de mecatrónica de la Universidad Tecnológica del Norte de Coahuila, dijo que fueron testigos de cómo es que se cumple con el objetivo de esta capacitación hacia los jóvenes. Esta ha sido una producción para Radio Zócalo Noticias. Le ha informado Miguel Ángel Pérez Ruiz.
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0: Y a las 10 de la mañana con 14 minutos, oigan, pues continuamos nosotros saludando a la gente bonita, a las, pues ya saben, al mi club de santos y santas del corazón, de que bueno, pues inmediatamente comienzan a reportarse, no importa que sea sábado, no importa que esté haciendo calor, no importa que estén haciendo lo que estén haciendo, cosa que me da mucho gusto que lo hagan, gracias. Nuevamente, gracias y saludos a nuestro amigo Francisco Marínez que se está reportando aquí al centro de mensajes, que sabemos que es su lugar, pues un lugar seguro, su lugar favorito para estar en ese contacto directo que necesitamos y que además nos encanta, ¿sí o no? Al 878-114-4720, cosa que me parece sumamente sano que podamos hacerlo. ¿Por qué? Porque reflexionamos, porque vemos sus imágenes, porque los leemos. ¿Por qué? Pues porque estamos así cerquitita. Vamos a escuchar ahora a los tiranos del norte, y esto es Entrega Total. Estaré con ustedes de aquí hasta las 12 del mediodía.
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0: Únicamente 16 minutos nada más para que den ya a las 11, ya a las 11 de la mañana. Oigan, de verdad que se nos va el tiempo de manera rápida, vertiginosa. Y bueno, tenemos más y más saludos. Muchas gracias, como siempre. Muy agradecida. Marisela Ovalle, que nos está mandando saludos. Nos manda una imagen súper bonita. Qué padre, de verdad, nos encanta. De muchísima gratitud, dice sábado. Sábado que hoy la gratitud llene tu corazón y haga brillar tu día. Buenos días. Bueno, pues eso, excelente. Buenos días. Sí, exactamente. Hay que agradecer, miren, tan solo y simple, así nada más, llanamente y simplemente es porque estamos. Porque estamos respirando, porque estamos moviéndonos por nuestra propia fuerza, ¿verdad? Interna y externa, por supuesto, también que tengamos salud con eso, absolutamente. Lo demás, ahora sí dice la Biblia, bueno, vendrá por añadidura. Y así es, lo demás nosotros ya nos encargaremos. Mientras tanto, seguimos con la música bonita. 15 minutos nada más para que den ya a las 11 de la mañana la tambora rielera. Y es también para que nos pongamos en acción si andamos así como medio aflojeraditos. Esto nos va a llenar de energía.
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4: Hoy esperamos un cielo mayormente soleado y caluroso. 37 grados será la máxima temperatura. El viento estará soplando del sureste a 15 kilómetros por hora. Y para esta noche la mínima desciende a los 25 grados con el cielo parcialmente nublado. Para mañana lo mismo, 37 como máxima soleado y la mínima en los 26 grados. A partir de la próxima semana, más calor, máximas entre los 38 y los 39 grados con las mínimas de los 26 grados centígrados.
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4: Esta es la información. Producto de las altas temperaturas, la Cruz Roja Mexicana en el municipio dio a conocer que se han atendido a un total de 16 casos por golpes de calor a igual número de personas, todos ellos asistidos de manera oportuna. Así lo señaló Jesús Arreola Barrientos. Él es el jefe de los paramédicos de esta institución, quien detalló que estos casos no corresponden a un grupo etario en específico, ya que son síntomas que van desde la fatiga severa, dolores de cabeza, náuseas, vómitos, desvanecimiento, entre otros más. De revisar diversos temas, entre ellos las gestiones para lograr una disminución en las tarifas de energía eléctrica que paga la ciudadanía, el presidente municipal de Piedras Negras, Jacobo Rodríguez, alista una nueva gira de trabajo por la Ciudad de México, afirmando que será la próxima semana cuando viaje a la capital del país, donde se reunirá ahí con diputados federales y senadores de su movimiento, que serán la vía de contacto con la Comisión Federal de Electricidad. Las acusaciones hechas por Mónica Escalera, exsecretaria del ayuntamiento en el municipio de Musquis durante la primera parte de la gestión de Tania N., son producto de una venganza porque la exalcaldesa no le dio una candidatura. Ello ha derivado en una serie de señalamientos carentes de verdad, como ya ha quedado evidente en los últimos dos años. Así lo aseguró el viernes el presidente municipal Jacobo Rodríguez. Lo anterior luego de que la exfuncionaria lo acusó de ser parte de una presunta red de desfalco a las finanzas públicas de ese municipio por la participación de empresas familiares en la venta de unidades y ejecución de obra. Los módulos de atención del INE en el distrito mantendrán su horario habitual de trabajo en esta temporada de vacaciones para realizar cualquier trámite de la credencial del elector, donde actualmente se tienen un total de 4,400 pendientes de entregar. La vocal del Registro Federal de Electores en la Junta Distrital, Selene Montero, informó que además los módulos ya se encuentran expidiendo el nuevo formato de la credencial, la cual incluye mayor información para reforzar la identidad ciudadana. Determinar que una de sus principales formas de contagio es a través de la ingesta de alimentos crudos, principalmente mariscos, la Secretaría de Salud hizo un exhorto a la ciudadanía que visitará alguna playa en estas vacaciones. Así lo indicó Roberto Belloc. Él es el epidemiólogo de la jurisdicción sanitaria, quien resaltó que se ha mantenido una incidencia en casos reportados por personas que padecen algún cuadro de diarrea por consumir este tipo de comidas y que no están en las mejores condiciones sanitarias. En ese sentido, aseveró que ante estos padecimientos se recomienda tener una adecuada hidratación mediante suero oral o agua, así como acudir inmediatamente al médico. 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
1: Ya a las 11 de la mañana con 15 minutos y bueno, nosotros ya saben, recibiendo mensajes aquí en este su lugar favorito para todos, para todo mi club de santos y santas del corazón, 33 grados Celsius en este sábado ya 25 de julio. Y bueno, claro que tenemos más y más mensajes. Gracias, dice, buenos días, quiero mandar saludos a toda la familia Casas. Ahí está el saludo. Saludos a toda la familia Casas, gracias por estar tan al pendiente y sobre todo muy bien conectados ustedes, muy listillos aquí a la Santa 96.7, pero especialmente dice así el mensaje para mi papá, el Suso. Me pueden complacer con una canción. Claro, vamos a checar, por supuesto, esa, pues ya saben, esa medida de complacencia. Y ahí está el saludo, que la esté pasando muy bien. Muchísimas gracias. Desde dónde nos están escribiendo, por favor? Si lo pueden comentar ahí, me encantará. Él es la persona que se está contactando. Y por favor, bueno, desde dónde nos encanta que a través de la magia, porque sí, de hecho, así es, parece magia. A través de la magia del internet, pues estamos ya no lejos, ¿eh? Cada vez estamos más cerca. Para eso también es la tecnología. Cuando la sabemos emplear de una manera, sobre todo, pues bonita, ¿verdad? Bonita, que sea verdaderamente útil, que eso, que haga eso, que nos acerque esas grandes distancias que parecen así largas a través precisamente, pues, a través precisamente de este mundo tecnológico, nos acerca. Ahí está el saludo, gracias por reportarse con nosotros y bueno, no, hombre, ya están respondiendo. Claro que sí, de la familia Casas, y especialmente para el papi de esa familia, el Suso, que creen que nos están escribiendo desde Florida. Muchísimas gracias. Qué padre, exactamente, específicamente de dónde, coméntenos cómo anda por allá las temperaturas. Por acá estamos teniendo bastante calor, porque es la época en donde estamos viviendo exactamente la canícula, y bueno, pues dice aquí que vienen de camino para Piedras. Qué padre, los están escuchando. Mucho cuidado, sigan disfrutando mucho el camino. Saben que exactamente eso se disfruta mucho cuando venimos de camino y que venimos disfrutando de lo que estamos observando alrededor, ¿verdad? De la naturaleza, lo que nos regala la madre naturaleza. Y hablando de cuestión de temperaturas, ay, bueno, pues hay que tener mucho cuidado con esos cambios de temperatura. Vamos a hidratarnos bastante. Está Sonora Tropicana con nosotros, hablándonos precisamente de esos 40 grados.
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3: Pesimistas y optimistas. El pesimista siempre se queja de todo, porque el mundo real no es maravilloso. En cambio, el optimista ve el mundo real lleno de maravillas. El pesimista reniega siempre, es víctima de las circunstancias, se queja. En cambio, el optimista bendice y es arquitecto de las circunstancias. El pesimista se resigna y espera que las cosas pasen. En cambio, el optimista cree y hace que las cosas pasen. El pesimista destruye con sus críticas y sus dudas. En cambio, el optimista construye con sus elogios y con su confianza. El pesimista refunfuña porque las rosas tienen espinas. En cambio, el optimista agradece que las rosas tengan hermosos pétalos. Cada día decide unir o enfrentar, aportar o entorpecer, ser parte de la solución, pero nunca ser parte del problema. Por lo mismo, aviva tu fuego interior y verás oportunidades donde otros solo ven problemas.
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0: Y los fines de semana, los sabaditos, también tenemos reportero urbano. Usted que nos ve desde casita a esta hora de la tarde, descansando después de una jornada laboral. ¿Qué está haciendo en casa? ¿Qué va? ¿Planes tiene para el día de hoy, sabadito? Lo invito a que nos comparta sus opiniones a través del centro de mensajes. Como este que dice, buenas tardes, dice, buenos días, tardes para decirles que necesito ayuda con comida, agua, pañales, soy discapacitada, me quedé en la calle, dice, por si alguien me quiere apoyar, 846-111-2201, 846-111-2201, nos comparten vía WhatsApp. Dice también, buenos días, quiero mandar saludos a toda la familia Casas, especialmente para mi papá, el Suso. Me puedes complacer con, me puedes complacer con una canción, La Burra Orejona. La Burra Orejona, por favor. Muy seguramente es para nuestros compañeros allá en cabina de la 96.7. La Burra Orejona, no me suena. La Burra Orejona. ¿Cómo están, Jerry? Hablando de burras orejonas.
1: Te iba a decir, mi prima, pero no. No, le dicen así.
0: Adelante,
1: le dicen la burra.
0: Jerry, con todo lo que nos
1: Chavita, pues dijeron, no, yo vivieron muy contento, te vieron muy contento el día de ayer. Y dijeron, vamos a mandarle de nuevo hoy sábado. Pues mira, ahora te mandaron unos camarones mango. Estos llevan su salsita de mango, son camaroncitos, salsita de mango, agridulce, su arrocito, su ensalada. Ajá. Este yo lo recomiendo para los niños.
0: Ándale.
1: Porque no pica.
0: Ok.
1: Nada de picante.
0: Pero no a todos los niños les gusta el mango.
1: No, pero trae un sabor muy rico. Te lo apuesto. Y este es un ceviche coco. Trae su pulpo, trae su camarón, pepinito con calagua y su ralladura de coco. Ajá. Está muy, muy tropicalón.
0: Okay.
1: Es un sabor muy exótico.
0: Ajá.
1: Y de este lado el sushi tocineta. Este sushi, fíjense, va relleno el camarón, lo abren, le meten Filadelfia, lo envuelven en tocino, lo fríen y luego rellenan el sushi, hacen el rollo, empanizan y fríen. Una delicia. Este sushi tocineta, recomendadísimo. Y para bajarte todo, ayer no te mandaron bebidas, se nos olvidó, Chavita, pero mira, ahora te mandaron esta. Es un agua de piña con guayaba.
0: Piña, guayaba.
1: Esta es con piña y guayaba. Dale una probadita mientras yo los invito a nuestros amigos de Reportero Urbano que nos visiten.
0: Miren, voy a probar el mango.
1: Dale, por favor.
0: Manguito.
1: Manguito, salsita. Vea nada más la cara de Chavita, ve. No, consentidote, chava. ¿Qué tal? Te digo, no pica, es sabor agridulce, muy rico para los niños. ¿Tú crees que les va a gustar a los niños, sí o no? Les va a fascinar. Pero bueno, los invitamos, caigan a los Mazatlecos desde las 11 de la mañana y hasta las 11 de la noche. Los esperamos, Avenida López Mateos, esquina con Román Cepeda. Y saludcita, chava, por favor, pruébala.
0: Si yo la pruebo, mándame a Karen, por favor.
1: Bueno, vamos con nuestra compañera Karen y los esperamos en los Mazatlecos.
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0: Muy buenas tardes, feliz sábado. Espero que esté pasando un excelente fin de semana. Yo soy Karen Casas y le doy la bienvenida al reportero urbano. A esta hora de la tarde la temperatura actual se ubica en los 33 grados. Notamos cómo la temperatura ya empieza a aumentar a esta hora de la tarde. Se estarán registrando los 36 grados. Las nubosidades continúan favoreciendo un poco la temperatura, pero les recuerdo que ya la sensación térmica estaría superando los 40 grados, solo para que lo tenga en cuenta, y más si usted ya tiene planes para este fin de semana. Por la noche estaríamos alcanzando los 24 grados, ráfagas de viento que empiezan a aumentar, no hay posibilidades de lluvia el día de hoy y tampoco iniciando la semana. Lo único que nos espera a partir del día domingo son altas temperaturas. El día de mañana 37 grados como máxima, como mínima 25 grados. Lunes, martes, miércoles y jueves 38 grados como máxima, como mínima 26 grados. Cielo mayormente soleado y las ráfagas de viento empiezan a aumentar, así como la temperatura. A partir del día domingo en adelante, los vientos estarían soplando desde los 20 hasta los 35 kilómetros por hora, y se espera que se superen ya a partir del día miércoles y jueves, superando entre los 30 y 40 kilómetros por hora. Para la región norte de Coahuila, fin de semana bochornoso, se hace notar en Acuña, Nava y Guerrero con 35 grados como máxima, como mínima 25 grados. Sabinas, la temperatura más alta en los 36 grados, y para Jiménez estaríamos alcanzando los 33 grados, cielo parcialmente soleado, las nubosidades continúan apareciendo un poco este fin de semana, y en el sur central de Texas sin posibilidades de lluvia, algunas nubosidades por Uvalde y San Antonio alcanzando los 95 grados como mínima 75 grados Fahrenheit, temperatura mínima que comparte Carrizo Springs, pero por allá estaríamos alcanzando los 99 grados, y ni se diga de Laredo porque la temperatura máxima será de los 100 grados Fahrenheit como mínima 76 grados. Hasta aquí el avance del pronóstico del tiempo. Yo le invito a que se quede con nosotros aquí en el reportero urbano. Ya le traemos más información y más adelante usted y yo estaremos platicando. Así que ya lo sabe, quédese con nosotros, no le cambie. Muy buenas tardes.
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0: Y pasamos nuevamente de este otro lado del estudio, pero ahora para hacer la invitación y recomendación a que nos deje algún comentario en nuestra página de Facebook, programa Super Channel 12, el sabadito, y hoy sí se van a leer todos sus comentarios. Recuerda que tenemos bastante tiempo, el sábado. Entonces, mire, yo le pido una disculpa de antemano. El día de ayer no se pudo leer sus comentarios. Fue un programa muy ajetreado, ¿eh? Si usted hubiera visto todo lo que pasó fuera de cuadro, fuera de cámaras, estuvo un día muy movido, la verdad. Entonces, le pido una disculpa. Es la primera vez que le digo, sí, no leí sus comentarios. Pero fue porque el tiempo se nos fue de las manos. Pero el día de hoy no, ¿eh? Tenemos el tiempo que usted quiera para dejarnos algún comentario, saludo, reporte, le quiere preguntar algo al Chava, nos quiere contar qué planes tiene para este fin de semana, sigue de vacaciones, cómo la está pasando, ya quiere que los niños regresen a la escuela, usted ya quiere regresar a trabajar, porque hay mucha gente así, que sí pasa, que dices, no hombre, yo con una semana tengo porque luego ya me aburrí y ya quiero regresar a mi vida ajetreada y estar de un lado para otro. Estoy trabajando, hay gente que es así, entonces es válido, que aquí respetamos todo tipo de gustos y de personalidades, y si usted nos quiere contar, ya sabe que es bienvenido a nuestra página de Facebook, programa Super Channel 12. Si nos quiere invitar a comer o está haciendo de comer y nos quiere presumir solamente, también es válido, ¿ok? Pero en nuestra página de Facebook está apareciendo por aquí, sígala, dele like, comparta y deje su comentario. Pero usted y yo nos vemos más adelante, bye.
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3: Gracias, Karen Paola, Casas Bravo, Chavita. ¿Y ahora no tienes invitados, funcionarios públicos? Hoy no. Hoy es fin de semanita, hoy es sabadito, hoy no tenemos, señoras y señores. Así es que déjese caer. Buenos días, buenas tardes, Dios te bendiga. ¿Dónde puedo tirar poco escombro? ¿Dónde puedo tirar poco escombro? Déjame la pregunta a Chuy. Aguánteme tantito. No me cuelgue. Déjame le pregunto a Chuy. Aquí debo de tener a Chuy. A ver, aquí la tengo. Aquí lo tengo. A ver, Chuy. Aquí está. A ver, Chuy, dime a Jesús Bosque. A Jesús Bosque, el coordinador ahí del área de ecología e imagen urbana. Ahorita que me conteste Chuy, con mucho gusto le paso la respuesta, ¿ok? Perfecto. Aguántame tantito. ¿Dónde puede tirar escombro? También hay propietarios de terrenos que con la intención de nivelar ahí su predio reciben escombro. Si usted es de una de las personas que reciben escombro en su colonia, en su terreno, háganmelo saber, que hay una persona que quiere tirar escombro, pero no sabe dónde, ¿ok? Dice por acá, sí, okay, le voy a poner like ahí, Carol, le pongo like a la imagen. Sí, para pasar pasarla ahorita, ¿ok? Gracias. Dice por acá también, regalo ropa, eso, es un andador el que me manda, no es ropa, pero aquí me dice ropa, se me hace que se equivocó. Buenas tardes, para reportar los semáforos de la colonia Suter, no están funcionando. Ahorita le vamos a preguntar al ingeniero Roberto a ver si ya funcionan o todavía no, ¿ok? A ver si ya funcionan o todavía no. Mándeme, ok, vamos con esta imagen que nos comparten. Gracias a ustedes que nos ven a través de su programa El Reportero Urbano. Ahí está la imagen de una lotería que dice lo siguiente: lotería a beneficio de Chelito Rodríguez. El día de hoy, 25 de julio, a las 5 de la tarde, 35 jugadas de despensa, 5 gratis y un intermedio como costo extra, 3 tablas por 100 pesos, habrá venta de snacks, es en la calle Banyan, 830 del fraccionamiento año 2000, no faltes, es lotería a beneficio de Chelito Rodríguez, no faltes, es calle Banyan, 830 del fraccionamiento año 2000. Y como gancho, sobre todo las loterías, están muy activos en las colonias de Piedras Negras. Mucha gente le encanta, le gusta jugar a la lotería. Sí, hay quienes tienen muy buena suerte para la lotería, le saben muy bien. Hay quienes definitivamente no ganan nada, pero les encantan este tema de las actividades de las loterías. Pues ahí está una, señoras y señores, que es el día de hoy, hoy sabadito, a las 5 de la tarde, allá en la calle Banyan, del fraccionamiento año 2000, Banyan 830. A mí no, fíjate que a quien se le daba, no sé, digo, a quien se le daba mucho la lotería, que es en paz descanse, es abuela Eva. Abuela Eva se le daba una lotería tremenda, tremenda. Oye, te voy a mandar unos videos que me comparte el pueblo de Piedras Negras, para que los puedas voltear, por favor, algunos acomodarlos. Y ahorita nos vamos con eso, ¿qué te parece? Antes de ir al corte comercial, sí, con la cortinilla, ¿qué te parece? Para darle un poquito más de caché. Sí, sí, sí. Un poquito más de caché al tema de estas personitas que les gusta, les encanta, no sé qué tienen, pero les apasiona, les aumenta la adrenalina y lo hacen con tan naturalidad que ni parece un robo, ¿no? Lo hacen con tal naturalidad.

normalito. No batallan para nada, mano. Así tengas 20,000 cámaras en tu casa, se van a meter a robarte. Porque ya los amantes de lo ajeno no respetan ni la propia. Porque hemos compartido casos donde mamá y papá denuncian que el hijo ya se llevó esto y otro para venderlo porque anda en el crico y quiere dinero para comprar el cricri, ¿sí? Ahorita le voy a compartir unas imágenes, ¿sí? Unas imágenes de este asunto que nos comparten por acá, señoras y señores. Ahí le va, mire, le comparto así rápidamente. Dice, chavita, solo para ver si puedes ayudarnos con esta ratita que anda desatado, es en Villa de Fuente. Se roban hasta las plantas y lo que se atraviese. Le comparto el segmento, Gustavo. Y si usted quiere alimentar este segmento, mándeme los videos. Sé que tienen videos en sus casas donde estas ratitas hacen de las suyas. Mándeme los videos y aquí los compartimos porque les tenemos su segmento especial.

le recuerdo que las ratitas robaplantas, si usted se fija del lado derecho de su televisión, donde están ahí los vehículos, ahí se empieza a ver un mono en movimiento, ahí hay unos, creo que es un barandal, ahí la entrada de la casa, sí, ahí se va usted a observar, esto sucede en el sector de Villa de Fuente, ahí va, mírelo, mira nada más, por eso le digo, ya lo hacen con tan naturalidad, mano. Miren, hasta las... Dijo, no, me gustó esta planta. Me gustó esta planta. Y si esta rata, señora, señor, esposa, le llegó a su casa y le dijo, no, hombre, la compré allá. No es cierto. Se la robó de ahí de Villa de Fuente. Ahí sobre la calle del Río, entre las calles Carranza en Villa de Fuente 2, a dos cuadras atrás de una tienda de conveniencia, ahí por el kinder de la Plaza de la Villa. Ahí va la rata, ¿sí? Esta rata, dice, favor de compartir la chavita, esta rata, por favor, ya se trepó al barandal de donde tengo mis plantitas y se las llevó. Por eso le comentaba, ya no tienen temor de nada, ni de exhibición, ni de detención, porque los detienen y salen porque no se completa el cuadro jurídico y cumplen sus horas de arresto y salen. Ya, mire, la rata... Se llevó las plantas, está como la planta, ¿no? Que dice, ¿cómo va la de la planta, Carol? Y te pareces tanto amor, sí, a una enredadera. Ahí está, ay, ándale, me faltó, pero no, me abstengo, porque soy niño bien, Carol. Y la planta, señoras y señores, pues la planta se fue.

0: vamos a un corte comercial, pero ya sabe, la recomendación de los profesionales en el tema legal con el notario público Francisco Juárez Tiguerra.
1: Hola, ¿qué tal? 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Y cuando surgía un conflicto, todo dependía de la memoria, de los testigos o de la fuerza. 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

0: con nosotros a esta hora de la tarde. Dice por acá, sobre el tema de dónde puedo tirar escombro. Ya me comenta Chuy Bosque, me dice, ya hoy está cerrado. Necesita buscar a alguien que reciba escombro en su domicilio, en su terreno. Sí, ya le habíamos comentado eso. A veces se pueden mover a México, pero necesito revisar ya que estaba prohibido, ya que se está limpiando para la feria. Gracias, gracias. Y yo le pregunto a usted, pueblo de Piedras Negras, si usted recibe escombro en su terreno. Ya le comentaba, ya hay veces que necesitamos ahí nivelar el terreno, están... ¿Hay algún hundimiento X o Y? ¿Recibe usted escombro? Hágamelo saber. Hágamelo saber, si recibe escombro, para yo compartírselo a la persona que me manda WhatsApp. Dice, se fue el día de hoy, es el aniversario de Manuel y Marisol. Hoy es nuestra fiesta, lo cumplimos el 17, pero hoy se va a festejar aniversario, un año de casados. Le voy a poner like. Le vamos a compartir la foto, con mucho gusto. Dice también por acá, regalo ropa. Ropa en Cumbre, calle Tentación. Pero no me manda número. Seguiremos esperando, ¿ok? Y dice por acá, gracias, gracias, gracias, gracias. Buenas tardes, chavita. ¿Hasta cuándo dejará de salir el agua sucia aquí en la 24 de agosto? Está saliendo muy, muy color café, dice por acá también. Se lo compartimos con mucho gusto al ingeniero Jorge de el Sistema Municipal de Agua y Saneamiento. Mire, nos mandan esta imagen que dice aniversario de don Manuel y doña Marisol. Nos manda la fotografía. Cumplimos el 17, pero hoy se va a hacer el festejo del aniversario, un año de casados. Un año de casados, don Manuel y doña Marisol. Muchas, muchas felicidades. Mire, el día de hoy se llevó a cabo el canje, sí, el intercambio, el cambalache de libros, y no nada más libros. Ya ve que cada término de ciclo escolar, nos quedan los cuadernos de los niños, entre cartulín, todo esto que ustedes utilizan en la escuela, sí, pero también bastantes libros. Estos libros los llevaba usted ahí frente al reloj de la Macroplaza, ahí está el módulo de canje, sí, de un árbol, un libro, un árbol. ¿Por qué motivo? Porque recuerde que el Departamento de Ecología e Imagen Urbana llevó a cabo esta campaña el día de hoy, regalando fresnos, truenos, palma yuca, entre otras especies nativas de la región, para que usted pueda reforestar, ya sea si tiene un terrenito a las periferias de la ciudad, tiene un terrenito, o tiene ahí en su patio espacio para un arbolito. Muchos optan por sembrarlos frente a sus domicilios, ahí en la zona de banqueta. Ahí en la zona de banqueta, ahí acostumbran a sembrar los arbolitos. Pero qué mejor que en entrevista, la coordinadora precisamente de este programa, Yasmín, nos informe.
1: Sí, bueno, pues estamos realizando la campaña Un Libro, Un Árbol, que es una campaña de recolección de libros, cuadernos, hojas en desuso. Hasta ahora se ha presentado pues bastante cantidad de personas. Íbamos a empezar esta campaña a las 9:30 de la mañana, pero desde las 8 de la mañana ya estaban aquí las personas dejando sus libros. Hemos entregado hasta ahora aproximadamente 200, 250 árboles y aún traemos más carga de arbolitos. Van a seguir llegando por si ciudadanos están interesados en llegar aún. Vamos a estar aquí hasta las 12 del día o 1 de la tarde aproximadamente. Y pues ha habido bastante actividad hasta el
2: ¿Qué
1: momento.
2: ¿Qué tipo de arbustos están entregando?
1: Estamos entregando lo que es la palma yuca, el huizache mezquite y también el fresno. Se han estado llevando en mayor proporción la palma yuca y el fresno por la sombra y por lo estético de la palma yuca.
2: Son especies que normalmente se adaptan a esta zona árida de Piedras Negras.
1: Sí, son especies nativas, entonces estas se dan muy bien aquí en esta región. Esas son de cuidados mínimos, pero pues hay que tener responsabilidad, ¿verdad?, a la hora de cuidarlos, regarlo todas las noches, en el día cada dos días. Entonces, estas especies soportan heladas y temporadas pues un poquito complicadas, hablando del clima. Entonces son perfectos para nuestro municipio.
2: Y en el tema de la entrega de libros, entre otros, cuadernos y todo ello, ¿qué puede traer la ciudadanía?
1: Pueden traer de todo. Hay personas que han estado preguntando si pueden traerse libros que estén un poquito en malas condiciones. No hay problema, aquí los estamos separando. Los que estén en buenas condiciones los dejamos de un lado. Los que ya van a salir porque están en malas condiciones se van a ir a reciclaje. Y también hay ciudadanos que están viendo alguno de los libros que han traído y pues están llevando. Si a ellos les interesa alguno, lo toman y con toda libertad se lo pueden llevar. Llevan algunas personas que se han llevado libros religiosos, enciclopedias, o libros regulares de lectura. Así que pueden venir también, si están interesados en un libro, pues acercarse.
2: Ah, o sea que pueden venir a entregar sus libros en desuso, pero si les interesa algo de lo que están aquí exhibidos, ¿también se lo pueden llevar?
1: Sí, también se lo pueden llevar, están aquí, pues son gratis, no hay ningún problema y pues de todas formas van a ir a donación a un centro comunitario, así que puede acercarse a la ciudadanía a recoger algunos si les interesa, sí tenemos algunos que están muy padres, y si nada más quieren traer libros para entregar porque se encuentran en otra condición o ya no lo quieren conservar, pues también aquí estamos.
2: ¿Sería único día?
1: Vamos a estar hasta la 1 p.m., pero también vamos a hacer otra campaña a finales de agosto. Así que si tienen libros y no pueden venir el día de hoy, pues los invitamos a que los guarden. Y en agosto a finales, pues vamos a tener otra campaña.
2: Y en el tema de la entrega de los árboles, ¿se les da algún tipo de instrucción sembrarlo, sobre el cuidado, sobre lo que requieren el árbol para poder crecer y dar sombra?
1: Sí, les hacemos la pregunta de dónde lo quieren plantar primero. Hay algunos que nos dicen que en la banqueta de su casa, etcétera. Entonces, si se quieren llevar un fresno, pues les mencionamos que simplemente le den la profundidad adecuada al pozo, porque son conocidos por levantar banqueta. Sí. Entonces, luego llegan los reportes de que quieren realizar el corte. Así que les damos allí las observaciones, la recomendación, dependiendo en dónde lo quieran plantar. Y si no quieren algo muy robusto, algo que vaya a crecer mucho pasando los años, se pueden llevar la palma. Allí les hacemos las recomendaciones y pues está aquí el ingeniero Tere también para darles algunas observaciones también o recomendaciones a la hora de cuidarlo periódicamente. Ahorita se fue por más arbolitos porque se están yendo muy rápido, pero sí estamos platicando con los ciudadanos acerca del terreno y de la especie que más pues sea conveniente para ellos.
2: Ya lo dijo la coordinadora del tema del medio ambiente. Si usted, amigo, le encanta, le gusta la lectura, ¿sí? Porque hay bastantes, bastantes libros en esta entrega de canje de libros por árboles. Hay muchos libros ahí. Usted dice, ahorita, yo no quiero un árbol, pero tampoco tengo libros, me gusta mucho la lectura. Vaya a ese punto, creo que todavía están ahí ahorita, que es frente al reloj de la Macroplaza. Le gusta la lectura, busque un libro que le encante, que le guste, ¿sí? Busque un libro ahí y se lo puede llevar sin ningún problema. ¿Tenemos las imágenes, Carol? Carol, ahí está. Esos son el módulo, para que usted mejor lo ubique. El módulo de la Macroplaza número 1, frente al reloj. Ahí están, miren nada más, cuadernos de muchos alumnos, libros, enciclopedias, de todo encuentra en ese lugar. ¿Le gusta la lectura? Mira, ahí están López Portillo y yo. Historia de una, ¿qué dice ya? De una infancia. Pues ese es de los tantos libros que se pueden exhibir ahí. Historia de una infamia pública, ¿sí? Ahí está, señores y señores, Oscar Flores Tapia, para que usted vaya. Si ahorita me interesa un libro de los que están ahí, vaya. ¿Le gusta la lectura? Es su oportunidad. Pero ahí están los libros frente a la Macroplaza número 2. Perdón, número 1. Y siguiendo con más información, mire, le comentaba, dicen por ahí que a veces tenemos que exigir, ya no pedir, porque el pedir ya pasó a segundo o tercer término, porque por más que les pedimos de buena forma, oiga, tengo este problema en mi colonia, se me fue la luz, hay bajo voltaje, sí, quien te contesta del otro lado del teléfono. Sí, ya lo agendamos, están las cuadrillas en eso y wiri wiri guara guara la cuchara. Recordará el caso de los vecinos de la colonia de Doctores que ya se cansaron de tanto
0: de tanto pedirle a CFE que les resolvieran el problema ahí en Dr. Long y Levanuc. Y bueno, pues después de que fueron y se manifestaron un grupo de señoras que las acompañé hasta Comisión Federal de Electricidad, ahí ya no pidieron, sino exigieron hablar con el superintendente. No pudieron hablar con el ingeniero Sandoval. ¿Por qué? Porque no se los pasaron. Muy difícilmente vas a llegar a él, ¿sí? No se los pasaron. Dijeron, no, pues no, los atendemos nosotros aquí. Y ahí atendieron y hubo una promesa de resolverles. Pues sí, les resolvieron, les cambiaron el transformador y les pusieron un nuevecito que les va a generar muy buen voltaje para evitar que se suspenda el servicio. Bueno, pues ante todo esto, ahora los ejidatarios de el ejido Piedras Negras también ya lo pidieron, exigieron a CFE para que les resuelvan un problema de bajo voltaje y les instalen un transformador nuevo para abastecer el servicio y garantizar en este tramo de la calle Buenos Aires, allá en el ejido Piedras Negras.
3: Tenemos bajo voltaje. Yo tengo un problema de reportándolo desde septiembre del año pasado. Es un cable que necesito que me conecten directamente al poste. Comisión no nos hace caso. Mi mamá tiene peor el problema. A ella se le va por completo su luz. Y también ha reportado 3-4 veces y no le han hecho caso. Está mi sobrino, está mi primo y está el vecino de enfrente con el mismo problema y pues no.
4: ¿Qué dirección es acá?
3: Es calle Buenos Aires, 806.
4: Por ejemplo, la problemática de ustedes, ¿hace cuánto?
3: La mía tengo como 2 años, pero ya me empeoró desde como septiembre. De septiembre para acá he hecho cerca de 15 reportes.
4: Por ejemplo, en su domicilio, ¿qué es lo que pasa? Nos comentaba por ahí que la tele, el refri, los electrodomésticos.
3: Sí, mi refrigerador se ha descompuesto 2 veces. Ahorita lo tengo descompuesto. Prendo el abanico, se me apaga la televisión. Prendo otro abanico, se me apaga el sistema de cable. Baja mucho el voltaje y luego de repente sube mucho el foco. O sea, mucha luz, muy poquita luz y así estamos. O sea, eso fue ya, el día de ayer fue peor. Fue, o sea, demasiado.
4: ¿Nos comentaban que había un transformador?
3: Sí, había un transformador aquí en el poste. Y vino una cuadrilla de comisión cuando hice yo un reporte y vino y checó la instalación y checó todo y se llevaron el transformador y ya no regresaron.
4: ¿Y hoy por la mañana tuvieron la visita de la misma?
3: Tuvimos la visita del ingeniero Marco, y pues quedó de resolvernos entre el sábado, y el lunes.
4: ¿Pero qué les informó?
3: Nos informó que va a tratar de conseguirnos el transformador para podernos cambiar a todos para ese transformador y a ver si ahí se resuelve el problema.
4: Pues ojalá cumplan, porque
3: claro que sí.
4: Son usuarios, ustedes cumplidos, pagan un recibo puntual.
3: Sí, claro que sí.
4: Para que no les den un servicio bueno.
3: Sí, claro que sí. Incluso yo tenía un mini split, lo tuve que quitar porque no me levantaba el mini split. Entonces sí me levantó el recibo de luz de 1,000 y algo que pagaba, 2,000 a 7,000. Entonces, pues sí me vi en la necesidad de quitar el mini split porque no lo levantaba. Entonces, ahora tengo abanicos de agua y sigue el problema.
4: Ojalá y no quede nada más en la pura visita.
3: Esperemos que no. El ingeniero, pues vamos a darle un poquito de credibilidad, ¿verdad? Y nos dio su nombre, nos dio su teléfono y pues si no responde vamos a tener que tomar un escaloncito más a ver qué nos responde.

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0: Señoras y señores, vámonos a Ciudad Acuña, Coahuila, con José Santos Soto. ¿Qué tal, José? ¿Cómo amanece Ciudad Acuña, Coahuila?
1: Ahí se escucha, Charita.
0: Perfectamente, José.
1: Charita, pues fíjate que se registra un percance vial durante la madrugada de este viernes, en el que una joven de 25 años de edad, de nombre Lisette, afortunadamente no provoca lesiones, no hay lesionados, no hay nada, solamente lo que es completamente daños materiales, como los puedes observar ahí en el en las imágenes que te estamos presentando. El vehículo que manejaba esta jovencita es un vehículo de la marca Dodge tipo Charger, que termina prácticamente destrozado toda lo que es la parte frontal al momento del percance. De acuerdo a la información que se tenía al momento de los hechos, la jovencita manejaba el vehículo en bajo el influjo del alcohol y posiblemente puesta a disposición del Ministerio Público debido al grado de ebriedad en el que se encontraba al momento de que fue asegurada por elementos de seguridad pública cuando tomaban conocimiento. Los hechos se registran sobre lo que es la calle Monclova en la colonia Francisco y Madero, casi cruce con Torreón, es donde se registra este aparatoso percance.
0: Alcohol combinado con el volante es una bomba de tiempo que va a estallar en cualquier momento, y ahí lo vemos, este deportivo impactado por una conductora que andaba, pero dicen que andaba bien Soto.
1: Andaba bien, Chavita, bien González, dice. Oye, Chavita, fíjate que
0: mándeme.
1: Nosotros siempre lo estamos recalcando, a pesar de que Seguridad Pública también hace hincapié para que la gente evite formar parte de las estadísticas viales sobre, pues bueno, invitando a que no conduzcan bajo ningún tipo de bebida embriagante. Pero pues bueno, la gente muchas de las veces no hace caso omiso a este tipo de señales, Chavita. Y una de las cosas que han estado implementando, pues bueno, son los opresivos operativos antialcohol al momento de hacer los recorridos sobre la ciudad. También en este tipo de acciones participa, y es una molestia, entre comillas, para muchos, es una molestia el hecho de que las autoridades les marquen el alto para ver cómo andan. Pero pues bueno, yo siempre lo he recalcado, digo, bueno, si no andas bien, no te molestes, y si andas mal, pues es por tu bien. La intención es evitar que se registren este tipo de sucesos. Y ahí está. Mencionaban al momento que nosotros hacíamos la transmisión en vivo, no sabemos si sea cierto, pero al momento que hacíamos la transmisión en vivo, mencionaban que una corporación del Estado estaba siguiendo el vehículo que estás viendo en pantalla en estos momentos, Chavito.
0: Pues ahí está el caso de Ciudad Acuña, Coahuila. Gracias por la información, José. Es fin de semana y como siempre, algo extraordinario sucede en estos días.
1: Así es, Chavita, pues como siempre nosotros invitamos a la gente a que no forme parte de las estadísticas policíacas, y como siempre también invitarlos a que si toman, no manejen.
0: Muy buenas tardes.
1: Buenas tardes, Chavita.
0: Y es momento de Carol Paola Casas Bravo.
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0: Y ya pasamos de este otro lado del estudio para leer los comentarios que usted nos dejó en nuestra página de Facebook, programa Super Channel 12. Es sábado, fin de semana, cuéntenos qué planes tiene, va a salir, se va a quedar en casita, ¿sabes qué, Karen? Yo quiero descansar, yo no estoy de vacaciones, usted sí está... Ay, perdón, es que traigo hipo, qué vergüenza con usted. No se me ha quitado todo el programa, dije, porque empezó desde las que... hace como 20 minutos, y dije, ay, ojalá se me quite ahorita, no quise ni hablar, o sea, pregunté a la chava, no he hablado en todo el programa, porque dije, se me va a quitar, no se me quita.
1: ¿Algún remedio que nos compartan para quitar el hipo?
0: Usted, por favor.
1: Hay mucha gente, No, pero es que ya no se asusta con nada.
0: No, ya no.
1: Ya no se asusta, ya está curada de espanto.
0: Oye, no puedo, con que no se me salga el típico ruidito del... Todo bien, pero sí, fíjate, ese nunca falta, el de que te asusten. Y también he escuchado mucho el que tomes agua. El que tomes agua, pero al revés. O sea, no sé cómo, pero que tomes agua al revés. Esta me lo he escuchado mucho. ¿Sí funciona? No lo sé, la verdad. O muchos también dicen que simplemente como que aguantes... la respiración y también se te quita, no lo sé. Voy a tratar de leer sus comentarios así con hipo y si tiene algún remedio, nos lo puede compartir. ¡Ay, ya se me salió el ruido! ¡Ay, no, ya! Chava, mejor lee los comentarios tú. Ayúdame, échame la mano. Dice, nomás está burlando, ve cómo es de feo. Dice Jorge Antonio, feliz sábado, Chava y Karen, saludos de Jorgito de la San Joaquín. Bendiciones. Bendiciones, Jorgito, que tengas un excelente fin de semana. Te mando un besote, excelente día. Dice Felipe Rivera, buenas tardes, saludos, Karen Chupita, que tengan un excelente día. Bendiciones, le manda saludos, Daniel. Saludos, Daniel, y también para ti, Felipe, que tengan bonito fin de semana. Les mando un beso, que en definitiva Daniel se la está pasando bien porque está de vacaciones. Dice Mario, buenas tardes, Chavita, y a la princesa del clima, Karen Casas, que tengan un excelente día de sábado y bendiciones para los dos de parte de Mario de la calle Victoria 113. Ya nos dejó hasta la dirección, ¿eh? Saludos, Mario, que tengas bonito día, ¿eh? Bonito fin de semana, te mando un beso. Bendiciones. Leticia Tenorio dice, buenas tardes, ¿cómo están? Saludos para mis hermosas hermanas Tenorio y Poblano, hijos, nietos y sobrinos. Feliz sábado. Igualmente para toda tu familia, Leticia, que se la pasen muy bonito, ¿eh? Porque, mira, están de vacaciones. Yo no sé si salieron de la ciudad, pero si es así, con mucho cuidado, ¿eh? Dice Omar Alejandro, buenas tardes, licenciada. Aquí andamos y preparándome para más noche festejar mi cumpleaños en un bar con la letra R. Bailar por toda la pista y sabe bailar para invitarla cordialmente o le enseño. Ándale, te voy a decir, o sea, si no sé bailar, no me vas a invitar.
1: Pero... con la letra R.
0: Piénsale, tú puedes. No lo digas, ¿verdad? Porque nos...
1: un bar con la letra R. Ay,
0: chava.
1: ¿No? ¿No?
0: Ay, no. No pudo. No aguantó. No. Bueno, ahorita le digo después porque...
1: desde que no salgo. Desde
0: ay,
1: que...
0: no
1: yo,
0: es cierto.
1: Yo ya cambié.
0: ¿Usted le cree eso?
1: ¿Yo ya cambié, cree?
0: No es cierto, chava.
1: Ah, caray.
0: Ah, caray.
1: Un bar con la letra R, ¿no? ¿Se me viene a la mente?
0: Sí sabe, pero se está haciendo
1: con
0: patito.
1: La letra R. No.
0: Sí sabe.
1: Nada,
0: pero
1: nada.
0: Mire.
1: Ahorita me dices fuera del aire, ¿qué te
0: sí,
1: parece?
0: Ándale, te digo fuera bueno, de aire. Okay. Pero saludos para Omar, que te la pasas increíble en tu cumpleaños. Ya sabes, Omar, yo sé que definitivamente vas a tomar. Entonces espero que tengas ride o taxi, ¿eh? Esos tampoco fallan, por favor. No queremos accidentes, no queremos que luego le tengas que hablar a Chava. Porfis, te encargo, que te la pases muy muy bien. Te mando un besote, muchas felicidades. Dice José López, buenas tardes, dale un beso a... ¿qué? Dale un beso a la camisa de Chava y se te va a quitar. ¿Pero por qué?
1: ¿Por qué? A ver, que explique.
0: ¿Por qué?
1: ¿Por qué un beso a mi camisa? ¿Qué tiene que ver mi camisa?
0: Es su camisa de la suerte, ¿eh? No le digan cosas.
1: Sí, sí, es la sabatina.
0: Es la sabatina, le gusta mucho esa camisita.
1: De flores.
0: Dice
1: pero Luis que Rey... le diga por qué.
0: Sí, ¿por
1: no,
0: qué?
1: No me quiero quedar con la duda.
0: Que nos explique. Dice, toma un vaso de agua y aguanta la respiración, ¿ve? También ese nunca falla. Digo, yo lo dije al revés, yo dije, toma agua al revés y aguanta la respiración, o sea, aparte. Pero lo voy a intentar ahorita. Dice Ramón Covarrubia, saludos para Reina Castañeda y para Mandito Hernández, que tenga un excelente día. Dice Javier Montalvo, un saludo para Martina Montalvo, que siempre está al pendiente de las noticias. Saludos para Martina, qué bonito nombre, me gusta mucho. Saludos, le mando un besote, gracias por siempre estar al pendiente de la información. Y ahí está, son todos los comentarios que usted nos dejó en nuestra página de Facebook. Yo creo que se me quitó el hipo ya, lo espantó Chava. fue por estarse burlando. De alguna u otra manera lo espantó. Yo sé que fue así. Pero bueno, si usted tiene planes el fin de semana, recuerde, si va a tomar, no maneje, por favor. Es lo único que se le encarga. No le decimos no salga, no disfrute, porque es válido, claramente, pero hay que tomar sus debidas precauciones. Y también con este calor, porque está muy feo, no quiero que sufra algún golpe de calor. Ya en la temporada llevamos 16 casos por golpe de calor. Por favor, cuídese mucho más, chavita, que va a ser una quinta, ¿no, hoy?
1: Sí, porque hoy refrendan su compromiso mi sobrino Luis Alberto Hernández Guzmán, el mejor licenciado en... en enfermería. Ajá. De la localidad, junto con su prometida, María Isabel Landa, que hoy refrendan su compromiso, y dijeron, pues vamos a invitar a mi tío. Con toda la familia.
0: No puede faltar,
1: ¿verdad? La tique ya va a andar también.
0: Ya, ¿verdad?
1: En el ambiente. Toda la familia, hoy vamos con mi sobrino.
0: Ya se está preparando la tiki, ¿verdad? Ya está, se me hace que trae un pie más afuera de la casa. Ya está así. Nomás esperando que su papá salga del trabajo. Ya mero, tiki. Ya mero, ya va para allá. Te lo prometo. Pero sí, hay que cuidarse mucho. Así es como chava que va a quintas. Es cuando más tiene que tener cuidado, porque hay muchas quintas que no están techadas. Y yo sé que están que en la alberca, me salgo y me entro otra vez y todo eso. Y yo sé que también le encanta la bebida espumosa. No ayuda como una botella de agua, pero mire, hay que hidratarse, el bloqueador solar no puede faltar. Y además, ¿por qué no cree que con una vez que se ponga ya perfecto y se acabó? No, su reaplicación es cada 2 horas y la ropa también. Así como chava que está muy fresco, es la ropa ideal para el fin de semana. Por algo es su playera favorita. Así como yo que ando de blanco, son los colores ideales. Si está vestido todo de negro, ya valió. Se va a quemar todo, así que solamente para que se prepare. Dice ya por último Samantha Reyes, un saludo para la familia Reyes. Saludos para la familia Reyes, que tengan bonito fin de semana. Y ahí está, son todos los comentarios que usted nos dejó en nuestra página de Facebook, programa Super Channel 12. Yo le agradezco por su atención y lo invito a que el día lunes nos deje otro comentario. Reporte, le quiere preguntar algo, chava, algún saludo, felicitación. Nos quiere contar cómo se la está pasando en sus vacaciones. Todo tipo de comentarios son válidos. Pero ya, hasta el día lunes. Por lo pronto, chavita y yo ya nos vamos, ¿verdad?
1: ¡Ya nos vamos!
0: Que tenga un excelente fin de semana. ¿Y con qué los dejamos?
1: Con Estación 12.
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4: Esperamos un cielo mayormente soleado y caluroso, 37 grados será la máxima temperatura. El viento estará soplando del sureste a 15 kilómetros por hora y para esta noche la mínima desciende a los 25 grados con el cielo parcialmente nublado. Para mañana lo mismo, 37 como máxima soleado y la mínima en los 26 grados. A partir de la próxima semana, más calor, máximas entre los 38 y los 39 grados con las mínimas de los 26 grados centígrados.
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4: Esta es la información. Producto de las altas temperaturas, la Cruz Roja Mexicana en el municipio dio a conocer que se han atendido a un total de 16 casos por golpes de calor a igual número de personas, todos ellos asistidos de manera oportuna. Así lo señaló Jesús Arreola Barrientos. Él es el jefe de los paramédicos de esta institución, quien detalló que estos casos no corresponden a un grupo etario en específico, ya que son síntomas que van desde la fatiga severa, dolores de cabeza, náuseas, vómitos, desvanecimiento, entre otros más. De revisar diversos temas, entre ellos las gestiones para lograr una disminución en las tarifas de energía eléctrica que paga la ciudadanía, el presidente municipal de Piedras Negras, Jacobo Rodríguez, alista una nueva gira de trabajo por la Ciudad de México, afirmando que será la próxima semana cuando viaje a la capital del país, donde se reunirá ahí con diputados federales y senadores de su movimiento, que serán la vía de contacto con la Comisión Federal de Electricidad. Las acusaciones hechas por Mónica Escalera, exsecretaria del ayuntamiento en el municipio de Musquis durante la primera parte de la gestión de Tania N., son producto de una venganza porque la exalcaldesa no le dio una candidatura. Ello ha derivado en una serie de señalamientos carentes de verdad, como ya ha quedado evidente en los últimos dos años. Así lo aseguró el viernes el presidente municipal Jacobo Rodríguez. Lo anterior luego de que la exfuncionaria lo acusó de ser parte de una presunta red de desfalco a las finanzas públicas de ese municipio por la participación de empresas familiares en la venta de unidades y ejecución de obra. Los módulos de atención del INE en el distrito mantendrán su horario habitual de trabajo en esta temporada de vacaciones para realizar cualquier trámite de la credencial del elector, donde actualmente se tienen un total de 4,400 pendientes de entregar. La vocal del Registro Federal de Electores en la Junta Distrital, Selene Montero, informó que además los módulos ya se encuentran expidiendo el nuevo formato de la credencial, la cual incluye mayor información para reforzar la identidad ciudadana. Determinar que una de sus principales formas de contagio es a través de la ingesta de alimentos crudos, principalmente mariscos, la Secretaría de Salud hizo un exhorto a la ciudadanía que visitará alguna playa en estas vacaciones. Así lo indicó Roberto Belloc. Él es el epidemiólogo de la jurisdicción sanitaria, quien resaltó que se ha mantenido una incidencia en casos reportados por personas que padecen algún cuadro de diarrea por consumir este tipo de comidas y que no están en las mejores condiciones sanitarias. En ese sentido, aseveró que ante estos padecimientos se recomienda tener una adecuada hidratación mediante suero oral o agua, así como acudir inmediatamente al médico. Esta ha sido una producción para Radio Zócalo Noticias. Le ha informado Miguel Ángel Pérez Ruiz.
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1: Esta es la Santa. Buenas tardes. Ya es la 1:08, 1:08. Es fin de semana. Qué rico. Ya sabadito con nosotros, 23 de julio. Permítanos presentarle buena música, buena programación este sabadito. Que dice allí ya 34 grados de temperatura ambiental. Empieza a ponerse calientito. No es novedad. Estamos en plena calorcito, en pleno verano, y pues vamos a disfrutar de este fin de semana. Johnny Ballesteros, controles de audio digital, aquí en el micrófono Elías Soria, para acompañarle con buena música en La Santa. Feliz fin de semana.

En la Santa seguimos más música. Buenas tardes, es la una de la tarde con 15 minutos. Bueno, en fin de semana y con buena programación que tenemos para ti de básicamente de los clásicos de los 70 y también de los 80. Es la programación que tenemos diseñada para ti. Desde luego, usted también puede participar con nosotros. Sabadito, este 23 de julio, ya en plena canícula y con este calor intenso que ya se siente en Piedras Negras, 35 grados, sube un poquitito por ahí la temperatura, 35 grados.

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Santa con buena música para ti. Es la 1:00 p.m. con 27 minutos. Los Rehenes, acabamos de escuchar. Ahora vienen los Barón de Apodaca, la programación de la Santa. Quédate con nosotros, música y más música de aquellas versiones clásicas de los 80 en la Santa.

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Ellos son los señores de Brindis, recordando esta versión de Te Esperaré de Brindis. Faltan solamente 17 minutos, van a ser las 2 de la tarde, fin de semana. Ya los planes hechos para este sabadito, fin de semana con la Santa. Monterrey, Nuevo León, los hermanos Mier.

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5: Esperamos un cielo completamente soleado y caluroso. 37 grados como máxima temperatura en la sombra, con sensación por momentos en los 40 grados. El viento estará soplando del sureste entre 15 y 20 kilómetros por hora. Para esta noche, la mínima desciende a los 25 grados con el cielo despejado. Para mañana, 36 grados como máxima, la mínima a los 25. Y para el inicio del próximo fin de semana, temperaturas calcinantes en los 38 como máxima y la mínima de los 26 grados.
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5: Es la información. El gobernador Manolo Jiménez dijo que está a la espera de conocer el resultado de los expertos sobre la explotación del gas shale en Coahuila, pero lo que le han adelantado es que hay condiciones para que ello sea palanca de desarrollo, cuidando el medio ambiente. Lo anterior tras el anuncio de la presidenta Claudia Sheinbaum de que a finales de junio e inicios de julio daría a conocer el informe de estudios que realizó el gobierno federal mediante expertos para saber la viabilidad en la explotación de este recurso. Ante las críticas por el fracking, Manolo Jiménez aseveró que si fuera real el daño que dicen que provoca, toda esa parte de Texas donde ya se extrae el gas estaría deshabitada, sin fauna silvestre ni gran producción de ganado, y estaría además contaminando el río Bravo. Representantes de al menos 10 constructoras y empresas involucradas en el proyecto de Puerto Verde se reunieron con autoridades de Aduana y Protección Fronteriza para discutir temas relacionados a la obra y afectaciones del muro fronterizo. Entre los participantes se dialogó con directivos de Puerto Verde para revisar el posicionamiento y así asegurar la alineación entre el cruce y el muro fronterizo, siendo prioridad salvaguardar el intercambio comercial. Al cumplirse este martes la mitad de la administración de la nueva historia, es la misma ciudadanía quien tiene sus calificaciones y opiniones en cuanto al desempeño del ayuntamiento, consideró el alcalde Jacobo Rodríguez, pero resaltó que entre los rubros en los que se ha destacado su administración está la efectividad gubernamental, primer lugar nacional, y seguridad al regresar al segundo lugar en el país y se mantiene primero en las fronteras. El edil se comprometió a continuar con la buena administración de los recursos públicos y las finanzas municipales sanas, pero a la par de seguir impulsando todas y cada una de las direcciones para lo que resta de su gobierno. Tras acompañar a personal federal en la supervisión del terreno donde se desarrollará, el alcalde Jacobo Rodríguez indicó que el programa Viviendas del Bienestar podría estar arrancando en 2 o 3 semanas para esta frontera. Además, informó que el predio es de 1.2 hectáreas y se contempla la construcción de al menos 200 viviendas en una modalidad de multifamiliares de hasta 4 pisos, para lo cual fue necesaria una adecuación al reglamento municipal. Por segunda ocasión, Constellation Brands destinó recursos para apoyar a la casa hogar Casa Misericordia en Nava, lo que le permitió remodelar y equipar ciertas áreas, las cuales ya presentaban un deterioro. Así lo declaró Mariflor Trujillo. Ella es la administradora de Hands and Feet, quien indicó que gracias a ello se ha logrado rehabilitar el área de la lavandería, instalar un mini split en la sala de psicología, así como construir un baño para las visitas. Constellation Brands recibió el Premio Nacional de Calidad por parte del Instituto para el Fomento a la Calidad Total, tras destacar por su desempeño, competitividad, generación de valor sustentable y compromiso con sus grupos de interés. La cervecera fue evaluada en temas como estrategia, liderazgo, enfoque al cliente, valor social, creación de valor, transformación digital, capital humano y valor entregado a clientes, colaboradores, sociedad, proveedores y accionistas. Nina Mayagoitia, vicepresidenta de Comunicación y Responsabilidad Social de la empresa, dijo que su operación se basa en estándares internacionales de calidad, innovación y sustentabilidad, así como en una visión de largo plazo. programa de practicantes de Constellation Brands sigue siendo un programa de excelencia que le permite a los futuros graduados de universidad tomar la experiencia necesaria antes de incorporarse al mundo laboral. Al respecto, la coordinadora de las ingenierías de robótica y mecatrónica de la Universidad Politécnica de Piedras Negras, Ileana Martínez, comentó que es un orgullo ver cómo sus estudiantes van creciendo de manera personal y profesional con dicho programa. Por su parte, Jorge Luis Aguilar Martínez, director de carreras de mecatrónica de la Universidad Tecnológica del Norte de Coahuila, dijo que fueron testigos de cómo es que se cumple con el objetivo de esta capacitación hacia los jóvenes. Esta ha sido una producción para Radio Zócalo Noticias. Le ha informado Miguel Ángel Pérez Ruiz.
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1: Papá trabajaba cuando vivía en Chicago. Siempre policía él fue, siempre al lado de la ley.

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3:05. Ay, que bastante calor en esta tardecita. Tenemos una temperatura, ¿qué les puedo decir? Calcinante casi, 38 grados Celsius, y ya la sensación térmica, ya lo hemos dicho, bueno, yo lo comento, en lo personal, yo creo que se los voy dejando a cada calor corporal, ¿verdad? Un grado, 2 grados, 3 grados, ahora sí que según cada individuo. Soy su amiga Isis Macías y pues hay que refrescarnos, eso sí, entre que grado y grado, hay que refrescarnos, hay que hidratarnos sobre todo. Emilio Navaira, y esto es Sensaciones.

Cumbia All Stars. Y esto fue Por Ti, Baby. 3:19 Bueno, acaba de cambiar el reloj ya. 3:20 Oigan, hay que tomarnos algo rico, refrescante. Como que se les antoja. A ver, platíquenme, por favor. Cuéntenmelo todo a través del centro de mensajes. 878-114-4720. Yo creo que es buen momento seguramente para prepararnos así frío, claro. Frillito rico. Algún buen suero preparado en casa. ¿Qué les parece? Ya saben, limón, agüita, ya sea agua mineral o agua pura, ¿verdad? Agua natural. Le ponemos así una tantitititito, unos pizquitas de sal. Si es sal de mar, mucho mejor. Si es sal de mar de Colima, mucho mejor todavía. De verdad, créanmelo. Bueno, pues vamos a cuidarnos. Viene Bronco y esto es la última copa. Y a esa copa le podemos poner exactamente esa bebida refrescante y bueno, ya quedó. 38 grados Celsius.

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únicamente 25 minutos nada más para que den las 4 de la tarde. Escuchamos esto precioso a cargo de Intocable y esto fue Culpable Fui. Tenemos una temperatura que ya sabemos, caliente, caliente, con sus 38 grados Celsius, 101 grados Fahrenheit. Quiero enviar saludos a la gente bonita que nos está escribiendo aquí al centro de mensajes, para Maricela Ovalle, Francisco Marínez, Armando González, muchas gracias, de que ya ven que nos están escribiendo también desde Florida, muchísimas gracias, qué hermosura. Un saludo también para nuestro amigo Miguel, para Angie, bueno, cuánta gente, Ricardo de León, por supuesto, gracias, gracias. Quiero ser Selena.

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6: Un momento, ANSPAC. ¿Sabías que la mentira es un antivalor porque es afirmar lo que se sabe que es falso? Es decir, lo contrario a la realidad. También la apatía es un antivalor porque es la falta de vigor o energía positiva para realizar las actividades que nos corresponden. Al igual que la pereza, porque es el vicio que nos aleja del trabajo, del esfuerzo, es indolencia. Este fue un momento, ANSPAC.
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3: El pronóstico del tiempo indica para esta noche una temperatura mínima en los 25 grados centígrados, con cielos que estarán parcialmente nublados, además de vientos soplando provenientes del sureste entre los 10 a los 15 kilómetros por hora. Para mañana domingo, una máxima en los 38 grados centígrados, un día que estará totalmente soleado y caluroso. Y ya para la noche, la mínima descendería hasta los 26 grados Celsius, con condiciones de cielo mayormente despejadas, además de vientos soplando del sureste entre los 10 a los 15 kilómetros por hora.
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3: Y en la información, una maniobra prohibida para tomar un retorno sobre la carretera federal 57 provocó un choque entre dos vehículos la tarde de este viernes en el tramo cercano al puente Río Escondido, el cual, pese a lo aparatoso del impacto, dejó únicamente daños materiales. De acuerdo con el reporte policial, una persona de nombre Eleazar, quien conducía una Chevrolet Silverado color negro modelo 2008, intentó cruzar el camellón central para regresar hacia Piedras Negras, provocando que se impactara con un Chevrolet Beat azul modelo 2020. A pesar de lo aparatoso del accidente, las autoridades confirmaron que no se registraron personas lesionadas, por lo que elementos del Mando Coordinado Policial de Nava acudieron al lugar para tomar conocimiento de los hechos. Una camioneta de color azul se incendió la tarde del viernes mientras permanecía estacionada en la calle Palo Blanco del fraccionamiento Nogalar, lo que provocó la movilización de cuerpos de emergencia tras el reporte hecho por los vecinos en este sector. Elementos del heroico cuerpo de bomberos acudieron al lugar y realizaron las maniobras necesarias para sofocar el fuego, logrando así controlar la situación y evitando que el incendio se propagara a otros vehículos o viviendas cercanas. Con el objetivo de reducir los accidentes automovilísticos, el área de tránsito y vialidad ha comenzado desde hace varias semanas la aplicación de operativos preventivos y de presencia para reducir la velocidad en los vehículos, los cuales circulan por toda la ciudad. De acuerdo al comisario de la Policía Preventiva Municipal, Cruz Eliud Mercado, indicó que estos operativos se efectúan en vías donde se han detectado altos índices de velocidad, sin que estén enfocados en fines recaudatorios, sino de carácter meramente preventivo. Las cuadrillas del Sistema Municipal de Aguas y Saneamiento han mantenido las acciones de desasolve en distintos sistemas de drenaje en toda la ciudad, como lo fue recientemente en el área de la Macroplaza, según indicó Jorge Alexis González Beltrán. El responsable operativo del organismo enfatizó que la raíz de este problema sigue debiéndose a la detección de objetos como grasas, aceites y residuos textiles en los registros de la mayoría de los domicilios y bloqueando así la red del alcantarillado. Cuadrillas de la Dirección de Imagen Urbana y Ecología han mantenido las labores de limpieza y mantenimiento en las vialidades primarias del municipio, aportando con ello al orden en la mancha urbana, especialmente dentro de sus áreas verdes. Jesús Bosques Felán, coordinador operativo de la dependencia, apuntó que estas acciones se han llevado al Boulevard Mendoza Berrueto, Román Cepeda, Las Tinajas, Manuel Pérez Treviño, República, Bordo Norte, la Colonia Bravo, Tecnológico, Iste y también Villas del Carmen. Esta fue una producción de Radio Zócalo Noticias en la voz de Gabriel Méndez Martínez.
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5: El pronóstico del tiempo indica para esta noche una temperatura mínima en los 25 grados centígrados, con cielos que estarán parcialmente nublados, además de vientos soplando provenientes del sureste entre los 10 a los 15 kilómetros por hora. Para mañana domingo, una máxima en los 38 grados centígrados, un día que estará totalmente soleado y caluroso. Y ya para la noche, la mínima descendería hasta los 26 grados Celsius, con condiciones de cielo mayormente despejadas, además de vientos soplando del sureste entre los 10 a los 15 kilómetros por hora.
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5: Y en información, una maniobra prohibida para tomar un retorno sobre la carretera federal 57 provocó un choque entre dos vehículos la tarde de este viernes en el tramo cercano al puente Río Escondido, el cual, pese a lo aparatoso del impacto, dejó únicamente daños materiales. De acuerdo con el reporte policial, una persona de nombre Eleazar, quien conducía una Chevrolet Silverado color negro modelo 2008, intentó cruzar el camellón central para regresar hacia Piedras Negras, provocando que se impactara con un Chevrolet Beat azul modelo 2020. A pesar de lo aparatoso del accidente, las autoridades confirmaron que no se registraron personas lesionadas, por lo que elementos del Mando Coordinado Policial de Nava acudieron al lugar para tomar conocimiento de los hechos. Una camioneta de color azul se incendió la tarde del viernes mientras permanecía estacionada en la calle Palo Blanco del fraccionamiento Nogalar, lo que provocó la movilización de cuerpos de emergencia tras el reporte hecho por los vecinos en este sector. Elementos del heroico cuerpo de bomberos acudieron al lugar y realizaron las maniobras necesarias para sofocar el fuego, logrando así controlar la situación y evitando que el incendio se propagara a otros vehículos o viviendas cercanas. Con el objetivo de reducir los accidentes automovilísticos, el Área de Tránsito y Vialidad ha comenzado desde hace varias semanas la aplicación de operativos preventivos y de presencia para reducir la velocidad en los vehículos, los cuales circulan por toda la ciudad. De acuerdo al comisario de la Policía Preventiva Municipal, Cruz Eliud Mercado, indicó que estos operativos se efectúan en vías donde se han detectado altos índices de velocidad, sin que estén enfocados en fines recaudatorios, sino de carácter meramente preventivo. Las cuadrillas del Sistema Municipal de Aguas y Saneamiento han mantenido las acciones de desasolve en distintos sistemas de drenaje en toda la ciudad, como lo fue recientemente en el área de la Macroplaza, según indicó Jorge Alexis González Beltrán. El responsable operativo del organismo enfatizó que la raíz de este problema sigue debiéndose a la detección de objetos como grasas, aceites y residuos textiles en los registros de la mayoría de los domicilios y bloqueando así la red del alcantarillado. Cuadrillas de la Dirección de Imagen Urbana y Ecología han mantenido las labores de limpieza y mantenimiento en las vialidades primarias del municipio, aportando con ello al orden en la mancha urbana, especialmente dentro de sus áreas verdes. Jesús Bosques Felán, coordinador operativo de la dependencia, apuntó que estas acciones se han llevado al Boulevard Mendoza Berrueto, Román Cepeda, Las Tinajas, Manuel Pérez Treviño, República, Bordo Norte, la Colonia Bravo, Tecnológico, Iste y también Villas del Carmen. Esta fue una producción de Radio Zócalo Noticias en la voz de Gabriel Méndez Martínez.
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5:00 p.m. y sus 16 minutos de este momento. Oigan, qué rico, qué a gusto que podemos estar juntos también los sábados. Muy a gusto, muy relajados con estos 37 grados Celsius. Espero que estés en un lugar en donde, bueno, de verdad, sí estés así como que muy a gusto y muy relajado, ¿verdad? Porque sí hay que estarnos cuidando, mis amigos, hay que estarnos hidratando muchísimo. Viene Brincos, Dieras y Carácter, El Espejo del Chinito.

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los hermanos Barrón con la historia de Pancho López. ¡Qué barbaridad! ¡Qué rápido vivió! Se le acabó la vida de volada porque, bueno, pues fue un hombre, un chico muy precoz. Me encanta esa historia, que además cantada o contada a través del, pues así como que el estilo de los hermanos Barrón todavía se saborea, se sabrosea un poquito más. 24 minutos nada más para que den ya las 6 de la tarde. Soy su amiga Isis Macías y, bueno, agradeciendo a la gente bonita, mis santos y santas del corazón que nos escriben al centro de mensajes. Gracias a Mari Gallegos, a Marisela Ovalle, muchas gracias. De pronto hay algunos numeritos nada más por ahí, nos están comentando su nombre, pero pues ahí está el gran saludo, claro que sí. Vamos a escuchar ahora a Vagón Chicano y esto es Milagro.

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0: escuchando a nuestro legendario Chicoche Macorina. Faltaron únicamente 11 minutos para que den ya las 6 de la tarde. Mi gente bonita, mis santos y mis santas del corazón, yo me tengo que despedir ya de este pedacito de tarde que me tocó estar en este sabadito rico, 25 de julio del 2026. Por favor, sigan disfrutando muchísimo de su momento, de su tarde, de obviamente del fin de semana, de lo que resta del día. Yo me despido el día de mañana desde muy temprano, si Dios y la vida me lo permite. Desde las 10 de la mañana estaremos juntos, pero bueno, eso ya será en un futuro cercano, el aquí y el ahora. Me despido, sigan viviendo rico, disfruten, por favor, e hidrátense. 37 grados Celsius.
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3: Un momento, ANSPAC. ¿Sabías que la mentira es un antivalor porque es afirmar lo que se sabe que es falso? Es decir, lo contrario a la realidad. También la apatía es un antivalor porque es la falta de vigor o energía positiva para realizar las actividades que nos corresponden. Al igual que la pereza, porque es el vicio que nos aleja del trabajo, del esfuerzo, es indolencia. Este fue un momento, ANSPAC.
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4: El pronóstico del tiempo indica para esta noche una temperatura mínima en los 25 grados centígrados, con cielos que estarán parcialmente nublados, además de vientos soplando provenientes del sureste entre los 10 a los 15 kilómetros por hora. Para mañana domingo, una máxima en los 38 grados centígrados, un día que estará totalmente soleado y caluroso. Y ya para la noche, la mínima descendería hasta los 26 grados Celsius, con condiciones de cielo mayormente despejadas, además de vientos soplando del sureste entre los 10 a los 15 kilómetros por hora.
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4: Y en información, una maniobra prohibida para tomar un retorno sobre la carretera federal 57 provocó un choque entre dos vehículos la tarde de este viernes en el tramo cercano al puente Río Escondido, el cual, pese a lo aparatoso del impacto, dejó únicamente daños materiales. De acuerdo con el reporte policial, una persona de nombre Eleazar, quien conducía una Chevrolet Silverado color negro modelo 2008, intentó cruzar el camellón central para regresar hacia Piedras Negras, provocando que se impactara con un Chevrolet Beat azul modelo 2020. A pesar de lo aparatoso del accidente, las autoridades confirmaron que no se registraron personas lesionadas, por lo que elementos del Mando Coordinado Policial de Nava acudieron al lugar para tomar conocimiento de los hechos. Una camioneta de color azul se incendió la tarde del viernes mientras permanecía estacionada en la calle Palo Blanco del fraccionamiento Nogalar, lo que provocó la movilización de cuerpos de emergencia tras el reporte hecho por los vecinos en este sector. Elementos del heroico cuerpo de bomberos acudieron al lugar y realizaron las maniobras necesarias para sofocar el fuego, logrando así controlar la situación y evitando que el incendio se propagara a otros vehículos o viviendas cercanas. Con el objetivo de reducir los accidentes automovilísticos, el área de tránsito y vialidad ha comenzado desde hace varias semanas la aplicación de operativos preventivos y de presencia para reducir la velocidad en los vehículos, los cuales circulan por toda la ciudad. De acuerdo al comisario de la Policía Preventiva Municipal, Cruz Eliud Mercado, indicó que estos operativos se efectúan en vías donde se han detectado altos índices de velocidad, sin que estén enfocados en fines recaudatorios, sino de carácter meramente preventivo. Las cuadrillas del Sistema Municipal de Aguas y Saneamiento han mantenido las acciones de desasolve en distintos sistemas de drenaje en toda la ciudad, como lo fue recientemente en el área de la Macroplaza, según indicó Jorge Alexis González Beltrán. El responsable operativo del organismo enfatizó que la raíz de este problema sigue debiéndose a la detección de objetos como grasas, aceites y residuos textiles en los registros de la mayoría de los domicilios y bloqueando así la red del alcantarillado. Cuadrillas de la Dirección de Imagen Urbana y Ecología han mantenido las labores de limpieza y mantenimiento en las vialidades primarias del municipio, aportando con ello al orden en la mancha urbana, especialmente dentro de sus áreas verdes. Jesús Bosques Felán, coordinador operativo de la dependencia, apuntó que estas acciones se han llevado al Bulevar Mendoza Berrueto, Román Cepeda, Las Tinajas, Manuel Pérez Treviño, República, Bordo Norte, la Colonia Bravo, Tecnológico, Iste y también Villas del Carmen. Esta fue una producción de Radio Zócalo Noticias en la voz de Gabriel Méndez Martínez.
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3: El pronóstico del tiempo indica para esta noche una temperatura mínima en los 25 grados centígrados, con cielos que estarán parcialmente nublados, además de vientos soplando provenientes del sureste entre los 10 a los 15 kilómetros por hora. Para mañana domingo, una máxima en los 38 grados centígrados, un día que estará totalmente soleado y caluroso. Y ya para la noche, la mínima descendería hasta los 26 grados Celsius, con condiciones de cielo mayormente despejadas, además de vientos soplando del sureste entre los 10 a los 15 kilómetros por hora.
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3: Y en información, una maniobra prohibida para tomar un retorno sobre la carretera federal 57 provocó un choque entre dos vehículos la tarde de este viernes en el tramo cercano al puente Río Escondido, el cual, pese a lo aparatoso del impacto, dejó únicamente daños materiales. De acuerdo con el reporte policial, una persona de nombre Eleazar, quien conducía una Chevrolet Silverado color negro modelo 2008, intentó cruzar el camellón central para regresar hacia Piedras Negras, provocando que se impactara con un Chevrolet Beat azul modelo 2020. A pesar de lo aparatoso del accidente, las autoridades confirmaron que no se registraron personas lesionadas, por lo que elementos del Mando Coordinado Policial de Nava acudieron al lugar para tomar conocimiento de los hechos. Una camioneta de color azul se incendió la tarde del viernes mientras permanecía estacionada en la calle Palo Blanco del fraccionamiento Nogalar, lo que provocó la movilización de cuerpos de emergencia tras el reporte hecho por los vecinos en este sector. Elementos del heroico cuerpo de bomberos acudieron al lugar y realizaron las maniobras necesarias para sofocar el fuego, logrando así controlar la situación y evitando que el incendio se propagara a otros vehículos o viviendas cercanas. Con el objetivo de reducir los accidentes automovilísticos, el área de tránsito y vialidad ha comenzado desde hace varias semanas la aplicación de operativos preventivos y de presencia para reducir la velocidad en los vehículos, los cuales circulan por toda la ciudad. De acuerdo al comisario de la Policía Preventiva Municipal, Cruz Eliud Mercado, indicó que estos operativos se efectúan en vías donde se han detectado altos índices de velocidad, sin que estén enfocados en fines recaudatorios, sino de carácter meramente preventivo. Las cuadrillas del Sistema Municipal de Aguas y Saneamiento han mantenido las acciones de desasolve en distintos sistemas de drenaje en toda la ciudad, como lo fue recientemente en el área de la Macroplaza, según indicó Jorge Alexis González Beltrán. El responsable operativo del organismo enfatizó que la raíz de este problema sigue debiéndose a la detección de objetos como grasas, aceites y residuos textiles en los registros de la mayoría de los domicilios y bloqueando así la red del alcantarillado. Cuadrillas de la Dirección de Imagen Urbana y Ecología han mantenido las labores de limpieza y mantenimiento en las vialidades primarias del municipio, aportando con ello al orden en la mancha urbana, especialmente dentro de sus áreas verdes.